0: tiene que ver? Yo te digo ahorita que tiene que ver, bebé. Sí. Y luego tú le reafirmas o, me corriges.
1: Porque llevo años defendiendo eso. Eso que acabas de decir, que es muy cierto, creo que es lo más bonito que te he escuchado decir, Beatriz.
0: Ah, ya hay un pelo aquí en la mesa. Guácala. Ah, es que hay un pelo ahí.
1: Estoy diciendo algo histórico, bonito, de mi amigo, que pocas veces lo digo, y la señora sale con sus pelos.
2: Hay un pelo público en la mesa.
0: Es que te juro que era un pelo público, nada más que no lo había querido decir. Ah, ¿verdad? Sí está feo, está como para parar todo e irnos.
1: Ah, mira, casualmente va.
0: E irnos al Imperial. E irnos al Imperial a seguirla con el cuyo.
1: Bien indignado, ¿verdad?
0: Oigan, ya, bebé, dale sus halagos. Perdóname por...
1: Es que siempre haces lo mismo, Alejandra.
0: No, pues es que...
1: Estás interrumpiendo, estás quitando...
0: Bueno, pues ya te deberías haber acostumbrado, entonces...
1: No, pues ya deberías haber cambiado.
3: O sea, es que me estaba diciendo que soy súper inteligente, que soy un gran líder.
0: Tampoco te goces.
3: Que he dicho cosas bien, bien importantes. Y así, y de repente tú, ¡ay, un pelo!
0: Perdón, mi
1: amigo. Tampoco dije eso.
3: Sí lo dijiste.
0: Quiero que lo digas.
4: Bueno. En mi mente sí lo dijiste.
1: Pues ya, pues la patrona ya dice que ya, que chido, que ya listo.
0: No, te dije que me disculpes, que
1: tu vida en el tráfico.
3: Este va a ser uno de esos programas, ¿verdad? En la que nos la vamos a pasar peleando.
1: Güey, pues es que dime, ¿qué hace uno? Te estoy chuleando y la señora a fuerzas quiere tener la palabra.
0: No,
1: pues,
0: bebé.
1: Quiere estar interrumpiendo.
3: Pues vas, Alejandra, vas.
1: Sigue hablando de los pelos, entonces.
0: No, ya no tengo ganas.
1: ¿Ahora qué hacemos tú y yo?
0: No. Ay, ¿ahora qué hacemos? ¿Ahora a qué nos dedicamos?
1: Pero bueno, hoy aparte, a ver si no me interrumpes de nuevo, pero vivimos un momento muy bonito que están próximos ustedes a ver en las redes sociales, porque todos, pues mira, todo ese odio que yo sentí que Jesús tenía hacia nosotros, pues ese rencor quizá podría decir yo hasta asco, ¿verdad?
3: Sí, yo creo que va más,
1: yo creo que más va por el asco. Sí. Como cierto asco.
3: Como cuando vas caminando por la banqueta y de repente alguien te de enfrente se cambia de la trasera.
1: Sí.
0: Porque le das asco.
3: Le das miedo.
1: Y como decimos los jóvenes, cringe.
3: Ah, sí.
1: Ajá, sí decimos los chavos. El cringe que le generamos a Jesus hoy, pues se lo tuvo que aguantar porque pues nos subimos al elevador con él. Lo esperamos.
0: Aunque él no quiso.
1: Sí, contra su voluntad.
3: Aunque en el elevador así.
1: Sí, dos veces le hizo.
0: Nos dio la espalda bien feo, además.
1: Así, pero hoy subimos todo el equipo Realexo en el elevador.
3: Al mismo tiempo. Fue hermoso.
0: ¿Será una señal divina? Él dice que ya había pasado eso. Yo no me acuerdo, ni ustedes, acuerdo, ¿verdad? No. Pero él dice que ya habíamos entrado juntos alguna vez a esta estación.
1: ¿Y eso dices?
5: Sí, hasta Andrés lo grabó.
0: ¿Esa vez?
5: Sí, esa vez grabó.
1: ¿Esa vez?
5: Sí, grabaste.
0: No, Acuy, entonces estás muy mal, tú. ¿Estás más peor?
5: ¿Neta? Lo subiste a Instagram.
0: Sí.
1: No.
5: Y etiquetaste.
1: Ándele, güey.
3: A ver, lo voy a buscar. Sí. Pero fue historia, entonces.
5: Sí, fue una historia.
3: Ah, a ver si la tengo.
1: Esa voz tan hermosa es de Jesus.
3: Jesus, habla más seguido porque me excitaste.
1: Ya basta, Andrés.
0: Bueno, para los que no entendieron, llegamos todos juntos al estacionamiento y nos subimos juntos al elevador. Cosa que Jesus, cuando llega y nos ve, se sube solo y nos ignora. Bueno, a mí no, a ellos.
1: Siempre, sí, la distinción. Sí. Siempre.
3: ¿Por qué? Siempre humillando.
1: No, y porque sabe que Dios tiene sus favoritos.
3: Totalmente.
1: Bueno, hoy en tu vida en el tráfico, cosas que a la generación Z, pues es difícil de explicar porque jamás entenderían. Cosas que la generación Z jamás entenderían. ¿Qué cosas creen ustedes? No sé si han tenido... Pues ya no sé si decir fortuna o decir desgracia de convivir con parte de la generación Z. Son especialitos.
0: Especialitos.
1: Tienen su modo, ¿no? Tienen su... Pues es otro mundo en el que ellos están creciendo. Y hoy queremos, pues, dedicarles esta sección.
0: Sí, para que participen y nos vayan diciendo. Por ejemplo, algo que nunca entenderían, ¿cómo suena el sonido de tu acceso al internet?
1: Así suena.
3: Así, Ale.
0: Me sale divino.
1: ¿Cuál tenías tú?
4: AT&T.
3: ¿Cuál tenía? AOL.
0: Ahorita Jesus se va a buscar el verdadero sonido. Ay, sí es cierto, tenía su sonido.
1: Qué hermosa y melodiosa voz, ¿eh? Bueno, les vamos a decir quién carambas entró al libro de los récord Guinness. Ay, Dios.
0: Te amo, Jesus.
1: Y por qué carambas entró. Es un récord impactante y no tiene que ver con, por ejemplo, el pelo más largo de la nariz, que es el tuyo.
3: Fue el mío. Hoy me arranqué otro. Y era,
0: Se me hace que lo dejaste aquí en la mesa.
3: No, porque es como muy... No es como pubicón, es como lacio. Y era
4: Cana. Era cana.
0: No, no es cierto, no, te confundiste. Acuérdate que aquí no hay canas.
4: Ah, era güero.
0: Era muy güero.
1: Pero en otros horarios, vaya que hay.
0: Pero en este no, bebé.
4: Bueno, tú tienes mucha cana.
0: Cuy está confundido.
4: En tu barba, porque en tu cabello de arriba no.
1: Casi en mi cabello de arriba. ¿Por qué tienes que hacer la distinción? ¿Cuántos cabellos de cuántas partes me conoces, güey? Sí. O sea, ¿por qué?
4: Es que tú dijiste que ya te había salido una cana allá abajo. Un día.
0: Tú no lo viniste a contar.
1: Bueno,
0: bebé,
1: pero una.
0: Estabas muy ofuscado.
1: Créeme que esa cana
0: ya no,
1: no
0: volvió, ¿verdad?
1: Ya no va a acabar más en la mesa de
4: ¿ya
1: aquí?
4: ¿No regresó esa cana?
0: No.
4: ¿Mataste ese folículo?
0: Me prendió fuego con un soplete.
1: Con las pinzas.
4: ¿A ti?
1: No, Alex.
0: Yo
1: oye.
0: No tengo canas en esa parte. ¿Por porque qué? No tengo vellos.
4: ¡Alejandra!
1: ¡Ay, ay! Tú le estás provocando.
4: La gente se va a imaginar cosas.
1: Tú le estás diciendo que diga cosas.
0: Tú la estás provocando. Se
4: provoca. A mí tampoco me ha salido cana ahí.
0: ¿Tampoco? No. Canaí. Todavía la cana no llega. No llega la cana.
1: No quiero imaginar.
4: Pero el anarilla.
0: Ay, cuye, no.
4: Sí. Oigan, saludos al buen Chipe y a mi buen Nes que nos andan escuchando.
1: ¿Vienen
4: ahorita
1: juntos?
4: Vienen juntos. Están desde la mañana.
1: No,
4: juntos.
1: No, a ver, espérame.
0: ¿Andan tomados de sus manos?
1: Ponme sí, música, sí, sí, música sí. De intriga. ¿Y estás bien con eso tú?
4: Sí, Nes me dice que está ahorita cambiando las velocidades, pero casualmente la camioneta de Chipe es automática.
1: Ya. Oye, pero tú estás bien, o sea, con esa situación.
4: Ah, claro.
1: No te molesta.
4: No, mira, nos juntamos los tres y. Pasan cosas maravillosas. Y luego si un Ejemer.
1: ¡No, hombre!
0: Cosas maravillosas.
4: Como elefantitos.
1: Debo decir que
4: pero por Ejemer. Enfrente.
0: ¡Ay, no, ya basta, Cuyi! ¿Qué necesidad tiene la gente?
1: Ejemer sí
0: de
1: es famoso
0: imagen?
1: Por tener doble carburador.
0: ¿Cómo sí. Desborro esa imagen, por ahora favor? Tener. No quiero pensarlo.
1: Bueno, pues abrazo.
4: ¿Sí?
0: Abrazos a ellos.
4: Al rato va a haber muchos abrazos.
1: ¿Sí?
4: Sí, pijamada real y todo.
0: ¡Ah! Ah, ya viste, va a tener pijamada real con ellos. ¿Y a nosotros? Tres, cuatro días rogándoles.
1: ¿Tú quieres estar en una pijamada con ellos?
0: No, pero ¿cuántas entonces veces le dijimos que nos invitara a su...?
4: Están invitados, tengo casa sola.
0: Por eso, bebé te lo dijo toda la semana y tú... Oh,
1: una semana. Te estoy diciendo que llevemos
4: Pues por eso...
1: Acá y que hagamos y que... Y tú...
0: Es que... Me tengo que trapear.
2: Es que me tengo que levantar muy temprano. Pues,
4: pero ya no me tengo que levantar. Mañana ya no me...
2: Ay, no, que
4: mañana ya no me tengo que levantar temprano.
0: ¿Qué? Va.
2: Si no me desgañan.
1: Así decías toda la semana.
4: Nada más tengo que ir por mi esposa. Mañana.
1: No vayas. No llegues. Dice acá cosas que no entenderían. Compromiso. Ahorita lo decimos. Por el trabajo. Alegots, fuertes declaraciones.
4: Mira. Imagínate cuántas personas no se imaginaron cosas ahorita, Alejandro.
1: No, si fuera Pinocho ya se prendió fuego.
0: ¡Cálmate, bebé! Dice, hoy también Ale llegó temprano y no la lluvia ni la detiene. Se me hace que usó helicóptero. De hecho, venía sorteando la lluvia porque no se veía nada. Sí está lloviendo muy fuerte en Centro Sur, así es que pues tomen sus
4: pero Ale no le dice helicóptero, le dice el chopper. Hoy me fui en el chopper.
1: ¡Gachín de chopa!
0: Oigan, acuérdense que también hay promociones y hoy se las vamos a platicar para que vayan participando y sean, ojalá, los afortunados en tener estas, pues estos boletines porque están buenos. Así es que...
1: ¿Qué nos cuenta, Ale, cómo la regó en la mañana?
0: ¿La regué en la mañana?
1: ¿La regaste en la mañana?
4: ¿Qué la regaste?
0: No sé. ¿En qué la regué? Cuéntame.
4: Cuéntanos en qué la regó. Porque ni siquiera ya sabe.
0: Es que no sé qué dice.
4: También díganos si quieren que subamos el video de todos juntos en el elevador.
1: Hoy recibí no sé qué, o sea, lana, pues supongo, y mi esposa
4: Rita
1: no
4: Cetina,
1: sabe.
4: Sí, la beca.
1: Ah, perdón. Y me alcanza para 3,500.
6: Es hora y media como máximo.
1: Mira, vamos, nos vemos en casa de Andrés.
4: Ok. Sí.
1: Tú llevas esa situación.
6: 1,500.
1: Nosotros, ¿qué? Ahí estaremos.
0: Bebé, eso sí, eso es poco relevante contra lo que te están preguntando. Dice Iker, ya sabes si qué pasó ayer en el Rosario.
1: Ah, otra vez.
4: ¿Ya sabes o no?
1: Sí, desde ayer supimos y lo dijimos.
0: No te veías convencido con la información.
4: Sí, siguen sin luz por allá, por ese rumbo. Hoy nos dieron muchos reportes de, pero ¿qué era? Los Ángeles, la colonia Los Ángeles. Pero pues, sí hay varios lados donde no tienen luz todavía. Díganos si ya se resolvió eso.
1: Me mandó un mensaje Ale. Dice, ¿por qué se llama Los Ángeles y no se parece nada a Los Ángeles?
4: Así se llama.
0: Así se llama. Así, vamos.
1: Bueno, ahí está. 4425-024685 es el WhatsApp de esta cabina de radio WhatsApp. A través de Facebook, Instagram y TikTok. Sobre todo TikTok, porque somos súper chavos, los más jóvenes de la nómina.
3: No, manejamos los TikTokis al máximo.
1: Una 6-7, totalmente. Es arroba hijos realexa. Ahí están
3: nuestros domicilios. Vamos a hacer un reel.
7: Hagamos collab. Hagamos collab.
1: Sí, no, no. Wey. Por eso le damos asco a Jesús, güey. ¿Por qué dices esas cosas?
3: Pero.
0: Ahorita está pensando, qué bueno que no los invite a mi boda.
1: Sí, a ti tampoco te invitó,
0: ¿verdad? No, bebé.
7: Pero no, a Ale no le duele.
0: Sí, me quise invitar, pero no encontró mi dirección. ¿Da Jesús? Ya ven,
1: eso fue.
0: Sí, pon tú.
1: Sí, eso fue. Ahí está. Esto que vamos a escuchar a continuación corre a cargo de Olivia Rodrigo.
3: Olivia Rodrigo. Saludos a mi buen Charlie Contreras, que también nos está escuchando.
1: Olivia Rodrigo.
3: Rodrigo.
1: Se llama Drop Dead, la canción 6:14. Somos los hijos de la Relixar.

0: La joya de la corona a cargo del que más joyas de la corona tiene, porque es el que más sabe de música. ¿Qué digo de música? Entiende prácticamente toda la información a un nivel incomprensible para todos los demás.
1: Sí.
0: El cuye.
1: Sí,
0: es más, piensa tan rápido que usted pudiera decir, es que es lento. No, no, es al revés.
1: Yo ya le di tres vueltas.
0: Es que es súper... Y pues ya se cansó.
1: Ya me agarran cansado.
0: Exacto. Entonces, como ya le dio 10 vueltas, se cansa. Y entonces, por eso, pero es al revés, ¿verdad que sí?
1: Sí.
0: Eso. Ahí venimos. No le cambie.
2: 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La hora exacta es 6:18. 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
9: 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Ya estamos de regreso.
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11: Bueno. Bien.
12: Bueno.
11: Bien.
12: Acá dice... me acabo de conectar, pero ya está aquí tu más mejor radio escucha. ¿Dónde andas? Por aquí andamos.
11: Te mando besito, mi buen Oscar.
12: Oye, ¿no has dicho si fuiste a ver a My Chemical Romance?
11: Sí, fui.
12: ¿Cuándo?
11: El 14 de febrero.
12: ¡No manches!
11: Sí, ya casi me olvidaba.
12: Fíjate, yo ni en cuenta, ¿eh?
11: ¿Sí?
12: ¿De veras?
10: Ya, por Dios.
11: Sí, fui.
12: ¿Llevo pirotecnia?
11: Doble pirotecnia hubo ese día. Porque, ¿sabes qué? El 13, que tuvieron la fecha anterior, pues fueron dos fechas.
12: Dos fueron, sí.
11: Todos en la Ciudad de México. No pudieron tirar la pirotecnia.
10: ¿Por qué?
11: Hubo contingencia.
10: Figúrate.
11: Entonces les dijo Shane Baum.
12: Mañana le.
11: Les dijo, no, hoy no tiran pirotecnia.
12: Hoy no, pero mañana le pones.
11: Mañana le ponen doble.
12: Porque eso tiene toda la lógica del mundo.
11: Y ¡pum!
12: Hoy para que se limpie el aire. Mañana lo contaminas. Ah, ok, tiene lo que
11: sí, sí, sí, estuvo sí. Maravilloso.
12: Muy bien.
11: Sí, sí fui.
12: ¿Sabes si el rosario sigue cerrado o ya hay luz? Me lleva. Que la patrona se equivocó en la mañana, pensó que estaba en no sé dónde y estaba en no sé dónde.
10: Ah, canijos, ¿no es cierto?
12: ¿Y qué hasta
11: Ale, ni siquiera esto? Se levanta en la mañana.
10: Ale, ni siquiera se levanta. ¿Qué está diciendo? ¿Dónde está Javi? Claro que no, más bien es que estaba yo al aire y mi entrevistado no llegaba. Y de repente llegó. ¿No? O sea, porque entré un poquito antes.
11: Ajá.
10: Y entonces llegó y entonces yo dije, ¿cómo se llamaba? ¿Cómo se llamaba? Porque pues no había hablado con él antes, ¿va?
12: Pero tú eres capaz de decirle, discúlpame, ¿cómo te llamas?
11: Maxi.
12: Uh-huh.
11: ¿Cómo se llama usted?
10: Pues sí, pues ¿cómo le digo?
12: ¿Y eso hiciste?
10: No, según yo dije, creo que se llama Javi. Le dije, ¿eres Javi? Y me dice, no, soy Jorge. Ajá. No, sí, Jorge.
11: Era con J.
12: Se te quedó grabado, ¿verdad?
10: Evidentemente no se me quedó grabado.
12: Bueno.
11: Cuye. Hoy les tengo un
12: perro joyo,
11: que desde el día de ayer tenía unas ganas enormes de ponerla.
12: La verdad, sí.
11: Y la rola también, porque es muy romántica. La canción fue lanzada en 1990, dentro de un exitoso álbum llamado 20 años. Sí, señor, es del Sol, es de Luis Miguel. El tema fue escrito y producido por un compositor español llamado Juan Carlos Calderón. Y pues bueno, ahorita que la escuchen van a ver qué rola, qué pedazo de rola.
12: Pedazo, profe.
11: Peter.
12: Ya.
11: Bueno, rompió esta, la curiosidad del álbum como tal, este de 20 años de Luis Miguel, rompió récord de ventas en México al colocar 600,000 copias durante su primer fin de semana allá en 1990. Y pues bueno, ya este disco básicamente catapultó a Luis Miguel ya en la madurez artística como tal. Y bueno, la canción ya para dejárselas en esta tarde que la mitad de Querétaro está cayéndose a pedazos y la otra mitad está soleada.
12: Correcto.
11: Se llama Hoy el aire huele a ti. Ay,
10: pero diles no. La neta, ¿por qué le estás poniendo? Ya di la verdad.
11: Porque ando cachorro.
12: No, es por la otra cosa.
10: Esa no lo digas. Di la otra cosa que sí.
12: Porque Ness está en la ciudad. No.
11: Porque mi amigo Ness.
12: Ness is in the house.
10: Eso es justo lo que quería que dijeras.
11: Llegado de Irapuato.
12: Al rato te veo.
11: Al rato te alcanzo. Esta es la joya de la corona de los hijos de la realeza.
10: Dedicado para ti.

0: Al regresar. ¿Qué?
1: Al cuye ya le salieron pelos en la mano.
0: Óyeme. Cosas que la generación Z jamás entendería. A eso, al regreso, platícalo 4425-024685.
2: Le íbamos a encargar a Andrés que nos avisara cuánto dura el corte comercial. Pero con trabajos, recuerda que está haciendo un programa. 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La hora exacta es 6:31. 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
2: Ahí tienen que estaba un distraído, una desesperada y un lobo domesticado. 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
20: +44 25 02 46 85 es nuestro WhatsApp de cabina para que nos digas y te explayes platicándonos esas cosas que la generación Z jamás entendería, o sea, que no fueron parte de su generación y que aunque les cuenten y aunque lo que sea, no tendrían idea de lo que nosotros vivimos. Platícanos, 44 25 02 46 85.
0: Por ejemplo, bueno, primero hay que definir cuál es la generación Z, ¿no?
20: Ok.
0: No, yo no sé, digo, si...
20: Ah, ok.
1: ¿Z es después de nosotros?
0: No, mucho después, mira. En años es entre el 97 y 2012.
1: ¿Sí? Perdón, ah, sí, es la de Kurt Cobain.
0: En el 90, ajá, entre el 97 y 2012, ¿ok?
1: Ok.
0: De acuerdo al Pew Research Center, a partir de aquellos años, pues se cuenta ya generación Z. Ahora, hay algunas cuestiones, pues porque ellos son nativos digitales.
20: Sí.
0: Ellos nacieron como Ale, con el teléfono pegado a la mano.
1: Ah, no, entonces no es la de Kurt Cobain, es después de nosotros.
0: 97.
20: Es lo que le digo, sí, es después que nosotros. Ajá. O sea, primero fueron nosotros los millennials y luego ya viene la generación Z. Obvio, abarca pues un rango de
1: ¿y luego
20: bastante
1: cuál sigue?
20: Amplio.
1: ¿Alfa?
20: Después siguen los alfa y ahorita están naciendo la generación beta.
0: Insoportable.
1: Como los peces.
20: Como los peces beta.
0: Dos machos no se juntan. Bueno, el tema es que hay cosas, pues al ser nativos digitales, bueno, no, si son 97 a 2012, son migrantes digitales, porque no necesariamente nacieron con toda la tecnología como hoy. Les ha tocado ver crecer muchas cosas. El internet, las redes sociales, la inteligencia artificial y en cantidad de cosas.
1: OnlyFans.
0: Exactamente, y los retos que con esto, pues vienen, ¿no? Entonces hay cosas que se les complica. ¿Así? ¿No?
1: ¿Está bien?
20: Que no les fluyen.
0: Que no les fluyen tanto.
20: Como a todas las generaciones.
0: Cosas.
20: Siempre pasa.
0: Por eso la dinámica es cosas que la generación Z jamás entendería.
1: Por acá ponen. Hola, Realexos. La
20: Hola.
1: Generación Z nunca sabrá lo que es tener que esperar para hablar por teléfono o por qué estabas ocupado en internet y que te griten, desconéctate porque necesito marcar.
21: Es que está hablando va a hablar tu tía Jovita.
20: Sí pasaba. Ahí les va una que nos avienta un fregadazo a nosotros hoy en día. Que cuando querías escuchar tu canción favorita y empezaba en la radio y la ibas a grabar, de repente el locutor metía su cuchara y tú, ¡cállate! ¡Quiero grabarla!
0: Ah, ¿sí, claro no? Que sí, estamos
20: y tú. Y tú, ¿te puedes callar?
0: ¡Cállate!
20: Porque sí, Generación Z, grabábamos las canciones de la grabadora cuando sonaba en el radio. Y le poníamos el, ¿te acuerdas? Botón rojo
1: sí.
20: Y...
1: otra cosa que no van a entender es, pues cuando querías ver, no sé, contenido picante, por así decirlo.
0: Sí, sí, sí.
1: Te tenías que, primero, picarle para que empezara a descargar la imagen. Luego te ibas a desayunar, te bañabas, luego ya, pues no sé, te ibas a jugar fútbol.
0: Ya para cuando regresabas ya no tenías ganas.
1: Sí, no, ya apenas iba a la mitad. Porque iba así.
0: Maribel Guardia estaba sin la sonrisa.
20: Pero no, todavía no alcanzabas a ver el resto de Maribel Jarabu. Guardia.
0: Su Hey Abrego.
1: ¿No? ¿Cómo se llamaba? Dorismar.
0: Dorismar.
20: ¿Quién era Dorismar?
1: Era una como...
0: Liz Vega.
1: Estaba chida.
20: Ok. Ya no tenía idea dónde salía, pero estaba chida.
1: Ponle Dorismar.
0: Isabel Madou.
20: Ahorita la busco. Ella salía con Broso, ¿va?
1: A mí no me gustaba
0: Isabel Madou. Dice, la generación Z no entendería y nos mandan una foto de un Nokia justo con un SMS, que antes del WhatsApp era la forma en la que mandábamos mensajes, texteábamos y dice, antes de que se saturen las líneas, quería desearte feliz año.
20: Ay, y sí hacíamos eso antes, y porque se saturaban real, ya llegaba un punto en que no recibías ni salían los mensajes. Sí. Dice, cosas que la generación Z jamás entendería, lo divertido del programa del Chavo del Ocho.
0: Hay banda la que no late, pero sí. Hasta los tamagotchis, dice. Sospecho que Cuye es uno. ¿Eres un tamagotchi, Cuye?
1: Sí. Tengo un tamagotchi.
0: ¿Sí?
1: Sí.
0: Ah, mira.
20: Nos dicen acá que el paisaje y el joyón del Cuye se le antojaron algunas cositas a este individuo.
1: Es que con esa rola sientes cosas de hombre.
0: Al ratones, hombre. Te lo va a agradecer de sobremanera. Dice, hola, la generación Z jamás entendería qué es una disco, qué son los helados Danesa 33 y Burger Boy, y menos qué es el amor. Saludos, Andrés, Ale y primo. Saludos desde Zaguayo.
20: Ah, ya volvió a Zaguayo.
1: Zaguayo.
0: El primo se la pasa viajando.
20: Mucho viaje.
0: Nueva York, por así decirlo.
20: Una onda muy viajadora.
1: La generación Z jamás entendería lo que era descargar películas triple X por Ares.
0: Ah, sí.
1: Y llevarte 400 troyanos en el proceso.
0: Sí, sí, sí.
20: La generación Z nunca entendería cuando sacábamos el Encarta para hacer la tarea. Y que ya estaba rayado y no lo podías usar. Y yo, pero no, yo iba a hacer la tarea.
0: Lo limpiados con la camiseta. Ajá.
1: No, espérate.
20: O lo metías al conje.
1: Cuando el Encarta tenía así videos, así los primeros videos que duraban, no sé, 3 segundos y tú... No manches, estoy viendo videos.
0: Esto es el futuro, hermano.
1: El futuro, estoy viejo.
0: Esto es el futuro. Dice, ver una película en VHS y se las mejoro. Cuando ibas al... Bueno, los fresas como ustedes iban al Blockbuster. En el caso de un servidor...
20: ¡Ay, ya!
0: Íbamos ahí,
1: a Videomax.
0: Al
1: Videocentro.
0: Al de la colonia.
20: Sí,
0: toda
20: sí,
0: colonia
20: que había,
0: tenía su tienda, ajá, su ferretería.
20: Sí. Y su Videomax.
0: Videocine Juanito.
20: Que tenían una cortinita para que te metieras a ver las pelis así como...
0: Las picantes.
20: Picantes.
0: Y el otro, tú estabas viendo así las de la orilla y medio echabas un ojo así.
20: Te asomabas.
0: Para ver, ahí medio alcanzabas a ver medio nipple.
20: Y tu mamá, ven acá.
0: ¿Qué estás viendo? No, acá estoy viendo la de Doctor Dolittle.
1: La de pie grande.
0: Y ya con esa imagen de medio nipple, hombre, con eso hacías magia.
20: Con eso salías. Tenías para toda la semana.
0: Tenía, hombre, una cosa.
1: Te servías.
20: Y tu gran material para todo el mes.
0: Gran material.
20: Dice, la generación Z nunca sabría ir por su amigo y gritarle una vez y que salga a jugar.
1: Así es.
20: Ay, qué bonito.
21: ¿Por qué?
0: Ya. O luego salía la señora, tocabas y salía la mamá. O...
1: Sí.
0: Es que, ¿está Jorge? ¿Puedes salir a jugar?
20: No. Sí, qué bonito.
0: Dice, Iker, cuenta cómo era usar el formato beta o el vinil. A ver, infeliz. Te informo que yo soy el más joven de esta mesa. ¿Ok?
1: No por mucho.
0: En todo caso, que te expliquen ellos.
20: Dice, hola chicos, tener que contar las letras para que todo el texto salga en un mensaje y te cobraran eso. Sí, ya no me acordaba de eso.
0: ¿Tener que qué?
20: Que contabas las palabras y las letras para el mensaje, porque si no ya te cobraban otro mensaje.
1: También me acordaban de otra. Tener que colgar a los, ¿qué? Cinco minutos.
20: 5 minutos.
1: Tener que colgar la llamada a los 5 minutos para que te saliera gratis, porque si te pasabas...
20: Si el 4:45 colgabas ya con la oreja toda molada.
1: Sí, si te pasabas de esos 5 minutos ya te cobraban la llamada.
0: Bueno, vaya, ahorita le seguimos, ¿va?
20: Desde ahorita te hablo.
0: Dice, la relación entre un cassette y una pluma. Bueno, claro.
20: Claro.
0: Es que lo regresabas.
20: Una estrecha relación, porque gracias a la pluma podías regresarlo más rápido. Porque con el dedo sí te dolía la yema bien.
0: ¿Y te acuerdas que en el VHS también había unas que si eras de los, eras nice, tenías una regresadora que tenía forma de carro?
20: De carro, sí, claro, de un de convertible,
0: rojo,
20: ¿no?
0: Y cuando, aunque tu papá trajera un Topaz, pero...
20: Tenías el deportivo de regresadora.
0: Y entonces ya metías el este y se prendían las luces.
20: Sí, estaba bien
0: padre. Y si no lo regresabas, te cobraban.
20: Ah, sí, si ibas a llevarlo al Blockbuster principalmente y no regresabas la cinta, bye.
0: Y
20: la
0: si
20: siguiente
0: no tenías,
20: renta era con multa.
0: Y si no tenías microondas, podías hacer las palomitas en el Videocine Juanito.
1: Ah, es cierto.
20: Ay, es cierto. Dice, ver los programas en un horario fijo y sufrir con los comerciales largos porque no existía el botón de adelantar o el streaming. Sí, hoy en día los niños no soportan ver algo que les interrumpa.
1: Tiene que ser todo
20: inmediato. Tiene que ser todo inmediato.
0: Sí.
20: Y nosotros echábamos cortes
1: la
20: comerciales de
1: Z
20: 5 minutos.
1: Nunca vas a ver de los intermedios en el cine.
20: Ay, esos eran buenazos. Salías a comprar más cochinadas.
1: Sí.
0: Dice, la generación Z en estos momentos, ¿qué es una grabadora? ¿Qué es la radio? La generación Z no entendería el catálogo de Avon. No, yo creo que sí.
20: Todavía
0: ¿no?
20: hay catálogo de Avon,
0: sí,
20: ¿no?
0: Sí, sí, sí.
1: El Selecciones.
0: Dice, Iker, tu imitación de señora tía me da cringe. Pareciera más una draga.
20: Sí. Bueno, es que es para que cada quien lo interprete como claro, mejor le plazca. Eso está bonito. Dice acá que nunca entenderían el cine permanencia. Ese no me tocó.
0: Cine permanencia voluntaria.
1: Sí me tocó, sí. O sea, en el cine te podías quedar así.
0: En las Américas había, ¿no?
1: Te pasabas a otra película, pues. O sea.
20: Pero por el costo de un solo boleto.
1: Sí.
0: Pasaban varias. Por eso era permanencia voluntaria, porque te quedabas y te pasaban varias.
20: Si no tienes nada que hacer, ahí quédate.
1: Sí, exacto.
0: Okay. Dice, hola Relexos, el lobo domesticado, chancla, nunca de su talla. Sabe mucho de las muchachas que salían en la revista H Extremo.
20: Cosas que la generación Z jamás entendería. Dice que los DJs llegaban con cajas de LPs y dirían ustedes, pues, ¿qué es un LP?
0: Dice que la generación Z jamás entendería que decirle P-U-T-O, ya sabes, a alguien no era ofensivo.
20: Ay, era tan bonito.
4: Alejandra.
0: Alejandra. Por Dios.
20: Es que antes no nos ofendíamos por todo.
1: Dice, la generación Z no sabría lo que es el viper. Tírame un vipazo.
20: Sí, es cierto. Oye, pero... Mi mamá me decía, mándale un viper a tu papá. Y tenías que hablar como con una operadora, ¿no?
1: Mi papá también tenía viper.
0: Uh-huh. Sí, era como muy de señor. Y antes lo traían al cinto, como que era cool.
20: Oye, y el sí, y la publicidad era, mándale un vipazo. Sí, sí, sí. ¿Se acuerdan?
1: Sí.
0: Mándame un vipazo. Dice, la generación Z no sabrá lo que es un chismógrafo, claro.
20: Ay, ese era buenazo. Hay que explicar qué es un chismógrafo, bebé. Vas. Tú explícalo.
0: Chismógrafo es una...
1: Un compilado.
0: Pues era una libreta, tal cual, en donde alguien, pues con tiempo libre, ¿verdad?
20: De algún desquacerado.
0: Sí, normalmente era desquacerada porque de ahí se enteraban los chismes a quién le gustaba y demás. Ponían preguntas, una hoja cada pregunta, y ponían, ¿quién te gusta? ¿Cuál es tu batería favorita? Bueno, sé qué, como y entonces te lo iban pasando todo el salón e ibas contestando. Ah, pues a mí me gusta la Rosita.
20: Pero obvio, primero te echabas el chisme. Claro. Y luego el último no faltaba que se lo llevara alguien a su casa. Ajá. Y pues ya te leías todo lo que le gustaban a toda todo. La. A todo el salón.
1: El último era el ganón.
20: Sí.
0: Pues mientras te iba, si no lo había contestado la que tú querías que contestara, tal. Y luego si la que te gustaba a ti decía, no, pues a mí me gusta el Joaquín, y tú no eras Joaquín, pues no estaba chido.
1: Mira, ¿qué dice?
20: ¿Y tú? ¿Por qué lo leí?
0: ¡Maldito Joaquín!
20: ¡Te odio, Joaquín!
0: ¡Te odio!
1: Mira, por acá dice, la generación Z nunca sabrá lo que es un disco de 3.5 verbatim, y también no sabrá lo que es una palm top.
0: Chale, yo tampoco.
20: Yo tampoco sé, ¿nos
0: el
20: podrías
0: pump-top
20: decir?
0: Tampoco sé.
1: El disco de 3.5, sí.
20: Pero el pump-top.
1: Era el floppy disk, ¿no? O sea, bueno, el, era así como aguadito, grandote, gigante. Ajá. O ya era el chiquito.
20: No, era el cuadradito, ¿no?
0: No, era el primero con el que
1: grandote,
0: salivaste.
1: Aguado, así.
0: Ajá. Ese que saliste. Brilloso, hueso, hueso.
20: ¡Ay! Dice Jesús que vayamos a música, pero me acaba de desbloquear un recuerdo esto, escúchenlo. Y esto ya hoy no pasa porque está todo súper controlado. Jamás entendería la generación Z lo que era comprar boletos para el cine y que te tocaran las escaleras. O sea, que no había lugares suficientes y lo sobrevendían. ¿No se acuerdan? Yo sí llegué a ver gente sentada en las escaleras.
1: Sí, creo que a mí también.
20: ¿Verdad que sí? Sí.
0: No, sí. A mí no.
20: Bueno, vamos a música y ya venimos. Cosas que la generación Z jamás entendería. Platícanos.

0: 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La hora exacta es 6:51. 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
14: Estos tres aún entienden lo que está en onda con la

0: está.
1: Yo.
0: La generación Z no sabe qué cosa. 44250246 ¿qué se les complica? Dice acá, no saben lo que es un zumbido, ¿se acuerdan de eso?
2: Ah, sí, zumbido, te mandaba un zumbido.
0: Zumbido, esa para que te pelaran en el Messenger.
2: Y te vibraba, ¿no?
0: Que le dicen, la pantalla.
2: Ajá, vibraba así. ¿Cómo vibraba, bebé?
0: Así le haces tú.
1: Ah, mira, dice, la generación Z no entendería lo que es una computadora de escritorio con monitor tipo televisión monocromático con letras y números en color verde.
2: Sí, sí. Nunca lo entenderían. Dice, cuando las desveladas para ver a Emanuel, para ver a Emanuel en Golden, claro. Y los autos Sardina de Reina Aventura, claro, eso nunca lo entenderían.
0: Los diarios de Emanuel, claro, o el diario del Tacón Rojo. Ay, eran grandes clásicos de nuestros tiempos. ¿Cómo olvidarlos? Bebé. Son recuerdos que nos unen.
2: Yo nunca lo vi.
0: Dale, porque tú eras ñoñísima.
2: Era ñoñísima, la neta.
0: Ya sí. Lo hemos dicho. Pero...
2: ¿Tenías televisión en tu cuarto?
0: Dale.
2: ¿Y pues dónde, mira, lo veías entonces?
0: ¿Por qué me haces esas preguntas?
2: Porque tu mamá no creo que te dejara verlo.
0: No, Ale. En la mi sala, mamá, Ale, se está enterando de muchas cosas. Espero que ya la haya cambiado.
1: A altas horas de la noche.
0: Pero no me hagas esas preguntas, Ale, okay, porque está bien, me ya siento no. Bien incómodo.
2: Pero dime, ¿dónde lo veías? Ándale.
0: Pero no. Dice, nunca sabrán lo que es que te corretear a un guajolote vivo o robarle un pollito a la mamá gallina.
2: Ok.
1: Dice, no entenderían lo que era llevar a revelar un rollo fotográfico.
2: Ay, eso era bien frustrante porque tú estabas esperando y salían todas cuchas o se quemaban algunas. Ajá, era bien feo.
0: Relexos, era común soplarle a los cartuchos del Nintendo.

0: para que funcionaran. Y hoy en día te voy a decir algo, hay quien lo agradece, ¿eh?
1: Hay quien se beneficia de eso, sí, que porque le dieron grandes habilidades.
0: La generación de vatos que crecimos soplándole al cartucho.
1: Así, miren, así.
0: Y hoy le hacemos
2: eso
0: igual.
2: Eso ya no es soplido.
1: Y bebé, exageraste.
2: Eso ya fue.
1: Fácil.
0: Es que yo me rentaba para soplar.
2: Ah, tú soplas.
0: Hombre, una de
1: dice, hola, Relixos, la generación Z nunca entendería lo que fueron las fiestas de espuma en los antros. Según mis hermanos, era lo mejor. Ah, él es de la generación Z, dice, nunca entenderemos.
0: Dice, algo que nunca entenderán es lo que era elegir a tus 5 amigos más frecuentes.
2: Ah, sí, sí.
1: Ay, eso. Claro, para las llamadas gratis. Te pedían ahora, o sea, ibas a comprar tu equipo y te decían, registra 5 números que son tus frecuentes y a esas personas les podías hablar sin costo.
0: Vamos a jugar, Ale, va. ¿Cuáles son tus 5 amigos que estarían en tu plan?
2: Yo.
0: No sientas ningún tipo de presión.
2: Yo.
1: Obvio, Cuye.
2: Sí.
1: ¿Le hablarías? Obvio.
0: ¿Ah? O sea, ¿Cuye estaría?
3: Sí. ¿Es tu primera opción?
2: Sí.
1: O sea, ¿estás segura de lo que estás diciendo?
3: ¿Es tu primera opción? Dije claramente que no te sintieras presionada.
2: Dijo que sí.
1: Okay. ¿Estaría Gons? Estaría...
0: Es que ¿por qué me hago esto, güey? Pues, sí. Exactamente. ¿Por qué me hago esto?
1: ¿Estaría Loreta? ¿Cuántos me quedan? 2, ¿va? Ay, está complicado. Sí.
0: Ya.
1: Es que tengo muchos amigos. No sabría qué
0: lo
1: poner.
0: Lo bueno es que Gonzi entró.
2: Sí. ¿Quién más?
1: Y en los otros 2 siguientes números, elegiría una sola persona para que tenga posibilidades de hablar mucho con esa persona.
2: ¿Tu esposo?
1: Elegiría...
2: Por algún emergencia.
1: No, pero amigos. Ahorita estamos hablando solo de amigos.
0: ¿Qué amigos son amigos?
2: Yo otra vez. Yo tengo 2 teléfonos.
1: Yo tengo...
3: ¿El del trabajo? Y el personal.
1: Elegiría... ¿Tienes 2 teléfonos, Cuye?
2: Sí.
1: Ok. Pondría ese porque luego no contestas en el otro.
2: Sí. Ya, no tengo 2 teléfonos, pero...
0: Pero ahorita compro otro. Ahorita
2: compro 5.
0: Ya le pongo otra línea.
1: Y pondría bebé. Bebé, tú sabes que serías el primero en mi lista de contactos.
0: No,
1: de
0: lo dudo, lo dudo.
1: Solo te estaba haciendo batallar.
0: Lo dudo mucho, fíjate.
1: Solo te estaba haciendo batallar.
0: Dice, nunca sabrá lo que era llamar a alguien, equivocarte a medio marcar y tener que volver a empezar con el teléfono de ruedita.
1: Ay, sí.
0: El de y se regresaba.
1: Ala, o sea, mi abuelita
2: que encontrar
1: sí tenía
2: una dirección, güey.
0: O algún,
1: no, espérate, pedir algo de comer y que tenías que ir a la sección amarilla a buscar cualquier tipo de servicio.
2: Los cupones de pizza de la sección amarilla.
1: O buscar las funciones del cine en el periódico.
2: Ah, sí, sí.
1: ¿Se acuerdan?
0: O los masajes para caballeros.
1: Bebé, hecho no.
0: No,
1: tu mamá está oyendo el programa.
0: Mamá, ya te dije que le cambiaras 4 veces también.
1: Gladys, ve a los enredados tantito. Ahorita te avisamos.
2: Repartiendo rating.
1: Porque aquí somos muy generosos.
0: Claro, tenemos para repartir. Dice, la generación X nunca sabrá, pero es la Z, brother. Desde ahí ya la... Ya. ¿Ves por qué tienes poca retención? Es que hay gente que solo retiene líquidos, te lo juro.
2: Que solo retiene.
0: Que le dices algo y 3 segundos después ya se te olvidó, ya se les olvidó.
1: Ay, bebé.
0: La generación Z nunca sabrá en Querétaro lo que eran las bienvenidas en Foreplay. Las de mecánica. ¿Las de qué?
1: Ah, las bienvenidas de las carreras. Yo nunca fui a ninguna, pero sí oía que yo todo el mundo iba a las bienvenidas de las carreras. Yo y no importaba si ibas en esa escuela o no.
2: En la UAC sí.
1: Se atascaba de las...
0: La que se hacía por el
1: Las del TEC también.
2: Las de psicología de la UAC.
1: O las del TEC regional.
0: Acababa lleno de fluidos de todo mundo.
1: No sabías ni de qué estabas
0: nada,
1: lleno.
0: Nada, o sea, una
1: bebé,
0: cosa...
1: tu mamá... Ah, no, ya le cambiaron.
0: Ya le dije 10 veces, madre. Pues es que también.
2: Por acá pusieron que la guía roja.
1: Ah, mi papá sí usaba la guía roja. Dice, con eso que dijo Allen y la lluvia me va a pagar. ¿Qué dije?
0: Dice,
1: la generación Z nunca sabrá lo que es un mataperros. ¿Qué?
2: Ah, era como un dispositivo. No, pues era un dispositivo para aventar piedras o así. Era como una tipo resortera.
0: Pero había uno peor que le ponían un pasador. ¿Sí
1: pero
0: sabías?
1: ¿Era que como de seguridad o sí literal era para agredir
0: era gacho,
1: gente.
0: Era gacho. Ahorita fuera de la
2: Sí, pues era algo para lastimar.
1: Eso yo nunca lo había visto.
0: Era para fregar a los perros y había niños que lo hacían porque era fácil de fabricar, pero pues justo pues no hay que decirlo. Dice, la generación Z no entendería qué es jugar Pac-Man.
1: Ah, ya era muy divertido.
0: Sí.
1: Dice acá...
0: ¿Tú eras fresa? ¿Tenías Discman?
1: Claro.
0: ¿Tú? Discman.
2: Sí, tuve Discman, pero al final ya sí.
0: ¿Te acuerdas que lo movías y sí, se saltaba la canción?
2: Tenía el anti-shock. Ya después los fresas, o sea, los caros, tenían anti-shock, ya que le podías pegar poquito y ya no sé.
1: Pero al principio todo era parejo. O sea, compraras la marca que compraras, si ibas en movimiento, sonaba. O sea, si ibas en tu bici tú muy cool con tu Discman, bye.
2: No había forma.
1: No había manera, se iba botando la canción.
0: Walkman. Y las pilas, se acababan de volada.
2: Sí.
1: Lo tenías que estar comprando pilas.
0: Y recargables, pues había hogares donde no eran opción.
1: Oye, también esto es muy de millennials, ¿no? El iPod.
2: iPod sí, salió en el 2000.
1: Sí, era súper de millennials.
2: 2001, 2002.
0: Sí, el primerito, el grandote.
1: El grandote, así que.
0: Gruesosote.
1: Ajá. No, el primerito, no es cierto.
0: Sí.
1: ¿Era gruesosote?
2: Sí, grandote.
1: Y luego ya sale uno que parecía ya más delgaditito.
0: Sí, y luego el nano.
1: Ajá, y luego ya se fue haciendo chiquito.
2: Y luego ya se pasó al iPhone.
1: Y qué bonito era. Yo tuve el primero, el que estaba así bien chonchote.
0: Sabía.
1: Me lo regaló un novio.
2: Tenía tres.
0: ¿Te lo regaló?
1: Te lo juro.
0: O sea, te regalan diamantes. Te regalan iPods cuando salen.
2: ¿Y qué? ¿Con quién crees que se junta? ¿Contigo?
0: No, claramente no. Te digo, Ale, ¿por qué? O sea, ¿y sabes qué estaba haciendo yo mientras repartiendo volantes?
1: Ay, bebé, claro que no.
0: Preso en San Juan del Río.
1: Ah, sí, es cierto que te iban a detener por repartir volantes.
0: Me detuvieron, Alejandra.
2: A ver, cuéntanos.
1: Ya la has contado, pero cuéntalos para los que no se la saben.
0: Güey, es que la gente va a pensar que me las invento, pero tengo
1: historias. No, ese fue real porque tú me habías contado ya esa anécdota.
0: Y mi mamá también ya.
1: Tu mamá eso sí sabe.
2: ¿Estabas en San Juan
1: del Río? La dices, tú sí lo puedes escuchar.
2: ¿Y te agarraron?
0: Sí, güey.
2: ¿Pero qué te dijeron?
1: Porque traía los ojos bien rojos, ¿no es cierto?
0: No. Me llevaron al MP. Eso no es
1: cierto. Sí. Pues porque estaba, a ver, yo lo cuento rápido, estaba repartiendo propaganda,
2: política.
1: Proselitista.
0: Pero no sabíamos, güey, yo tenía 16.
1: Pero a él nadie le avisó.
0: 15 años.
1: Y no se tomó el tiempo de leer lo que estaba repartiendo.
2: ¿De qué partido?
0: No me acuerdo, güey. Pero
1: te dejaron salir rápido, ¿no?
0: En ese momento eran rojos o azules, no había
1: cuando
0: más.
1: Cuando vieron que eras tan solo un bebé.
0: No, 12 horas. Y estaban a punto. Yo era el menor de edad, tenía como 15 años, yo creo,
1: bebé.
0: 14. Sí, güey. Te digo que sí.
1: Pero te puedo afirmar que tú escuchaste que había chamba y tú dijiste, yo voy. Porque así éramos también, que esa es otra cosa que no entiende la generación Z. Nos queríamos meter a chambear desde bien morritos.
0: Sí, pues es que... Nos querían meter a chambear.
1: No, nosotros nos queríamos meter a chambear. Sí. O sea, siempre andábamos buscando tener dinero, ¿sí o no?
0: Sí, y a veces, o sea, por ejemplo, por el sueño, sí no te importaba cobrar al principio.
1: Te valía.
0: Esta empresa, en mi caso, lo sabe muy bien, ¿verdad? Los primeros años. Pues sí, como muchos empezamos así, pero esa de San Juan del Río es cierta. Oye, un besote a Mayis que nos está escuchando, mi querida Mayis.
1: Besos, Mayis. Besos,
0: te queremos mucho, Mayis.
1: Dice la generación Z, nunca entendería que es gastar dinero de verdad para poner tu canción favorita como tono de llamada. Sí, es cierto.
0: Ah, ¿sabes qué? También el manda Ale al 21111 y te llegarán mis fotos más atrevidas.
1: Oye, pero...
0: Por decir algo, pues.
1: Ah, yo pensé que la gente lo podía hacer.
0: No, que saliera.
1: Ah, yo dije, yo nunca lo hice.
0: Estabas tú comiendo así en familia y te sentías bien incómodo porque volteabas y así. Manda Ninel al 3111.
1: Y salía toda sexosa.
0: Y descarga mi fondo de pantalla. ¿Verdad?
2: Sí.
0: Y tú así volteabas a ver a tu papá y tu papá. 3.
2: Estaba haciendo una llamada en la oficina.
0: Hasta regreso. Bueno,
1: vamos. Mi papá, lo amo, te mando un beso, papá.
0: ¿Nos está oyendo?
1: Nos está escuchando otra vez. Pero me está explicando que es un mataperro, pero nada que ver. Dice, es cuando matas un perro y ya te llaman mataperro siempre.
0: Respeta a tu padre, por favor. Abrazos.
1: No, es falta de respeto. Señora, solo Ale. Fue muy inocente.
0: Sí,
1: pero por lo que están diciendo aquí, pa, creo que esta no es eso.
0: No.
1: Ahorita te digo que es cuando me expliquen a mí.
0: Sí, señora Ale. Vamos con Ariana Grande. Hate that I made you love me. ¿Viste cómo lo dije en árabe? ¿En árabe?
1: En arameo.
2: Este programa es bilingüe. De fábrica.
1: Los más bilingües de la
0: historia. ¿Eh? En arameo.
1: No, nomás los más chavos, los más bilingües.
0: Ahí venimos, hermano.

0: 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La hora exacta es 7:11. 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

0: Bueno, oigan, rápidamente porque vamos tarde, ¿va?
1: Primero le voy a mandar un beso a tu mamá. Ya, listo.
0: ¿Al mío?
1: Casi.
2: Yeah. ¡Ay! Metí freno
1: en mano. ¡Freno de mano! Pero no era hasta nada malo, Gladys. Solo te quería mandar un beso. Y Cuye iba a ser un chiste local que tenemos acerca de los besos.
0: Sí. Que. Sí, madre. Espero que. No. Es que si está oyendo, no me hizo caso.
1: Pero. No pasa nada, porque tú ya eres un ser de luz.
3: Tú le tienes que
1: hacer
3: caso a tu mamá.
0: Pero es que, bueno, es por tu bien, madre.
1: Es por tu salud mental.
0: Por tu salud mental y tu tranquilidad. Bueno,
1: ¿cómo? Besos, Gladys.
0: ¿Qué? Hay un récord Guinness que se acaba de romper y pues que, mira, echa por tierra todos esos pretextos que en ocasiones hemos puesto cuando de resolver este tipo de puzzles, ¿viste?
1: ¡Ay, baby! Ay, lo dije, eres bien bilingüe.
0: Este tipo de puzzles se refiere.
1: Oye, y es que la neta sí, muchos quisiéramos tener la habilidad que tienen muchas personas de...
0: asiáticas sobre todo.
1: Y deja tú, de esta disciplina que llevan durante muchos años y que llegan a la edad de 95 años, que es el récord que se rompió con esa edad. Y ahorita les vamos a decir específicamente en qué. Pero ya quisiéramos muchos pues tener esas habilidades. Y este hombre es un hombre de 95 años llamado Frank Siemensky. Se convirtió en la persona de mayor edad en competir oficialmente por una prueba de cubo Rubik. ¿Alguna vez han logrado armar un cubo Rubik?
3: De
1: los más sencillitos, hay unos hasta de...
3: No, la verdad es que nunca me he dedicado así a... Pero pues así, el poquito tiempo que de repente lo tienes...
1: Que lo agarras y dices...
3: Pues alcanzas a...
1: A medio en...
3: A medio ahí, poner unas cosillas, pero sí, la verdad es que es complejo. si no le dedicas tiempo... Pero las competiciones, si tú las ves, son impactantes, o sea...
1: Porque son de segundos, sí, o sea, tienen muy poquito tiempo para resolver algo que sí está complicado, la neta. Y bueno.
0: Da coraje, porque siempre hay un niño asiático.
1: Que lo logra.
0: Que lo hace o sea, me tardo más, fíjate, cuando voy al baño y hay papel nuevo, me tardo más en quitar, así, ya sabes, en sacar la primera hoja, en despegarlo, ¿sí? Ya ves que me he pegado, que lo que un niño asiático hace un cubo Rubik. No me parece justo.
3: Y ya hizo un cohete también.
0: Exacto. ¿No? Y acabó dos carreras.
1: Y tú sigues peleándote con el papel de baño.
0: Yo no me puedo limpiar el furris.
1: Fíjate, hice una prueba de 3x3x3, que supongo que es un tipo de... Sí, pues son tres lados por tres lados, no sé cómo sea. Pero, fíjate, ni eso sabemos. Pero registró un tiempo de 5 minutos 49 segundos y 75 centésimas. En la categoría 2-2-2 consiguió una mejor marca, haciéndolo en tan solo 1 minuto con 17 segundos y 3 centésimas. Y promedió 2 minutos 26 segundos. Segundos y 27 centésimas en ambos. Ahí y la va. Neta es que pues, sí, no cualquiera lo hace.
0: El récord hoy en día lo tiene un niño polaco, te digo. Pero este es polaco al menos. Theodor Sadger, 9 años, el 8 de febrero de este año la rompió. 2.76 segundos. En el torneo.
3: 2.76 segundos.
0: O sea, lo que llevamos dicho esta nota, él ya más o menos unos... ¿Qué te gustaron? Unos 20 o 30.
1: Sí. Y uno aquí diciendo babosadas, ensalivando la mesa.
3: No sé si sea esta misma prueba, pero han visto que también hay una en la que lo ven, o sea, ven el cubo, ajá, les tapan los ojos y lo resuelven sin ver.
1: También
3: o
1: hay
3: sea,
1: eso.
3: Por memoria y por rapidez. Coraje, o sea, es algo impresionante.
1: Sí, hay como diferentes modos de hacerlo, sí, pero sí. La neta es que la que sea, sí está de envidia.
3: O sea, armarlo así normal está bien.
0: Dices, Dios, o sea, a ellos les diste muchos talentos. Dame uno.
1: ¿Qué tal te caería uno para mí?
0: Uno, tira por acá, brother. O sea, ¿qué digas?
1: Algo que te sobre.
0: Luego hay unos que los hacen mientras con la otra mano están haciendo otra cosa.
1: Ah, sí, también.
3: Armándose un por... Digo...
1: ¡Cuye!
0: Créeme que no, güey. Por eso ellos pueden hacer eso. Y tú y yo estamos aquí en el micrófono. Esa es la
3: diablos.
0: Gran diferencia.
1: Pues sí, este señor, para que no le pongamos pretextos, 95 años y miren lo que anda haciendo.
0: Y con artritis.
1: Y todavía dice, yo
3: no,
1: me la
3: no tiene artritis.
1: Dice, yo me la pensé un poco en meterme al concurso, pero dije, bueno, pues voy a ver qué pasa. Y mira el señorón.
0: Qué chido. Dice, buenas tardes, le puedo mandar un saludo a la comunidad de Santiago el Niño, que son sus fiestas.
1: Saludos, comunidad de Santiago el Niño.
0: La generación Z nunca sabrá los milagros del congelador, como quitarle los rayones a los CDs.
1: Yo nunca lo logré. Sí, yo siento que era un mito. ¿A poco sí se le quitaban? ¿Ustedes nunca lo intentaron?
3: No. ¿Los qué?
1: Es que decían que si se te rayaba un CD, lo metieras al congelador y que se le quitaba. Yo digo que era un mito porque yo lo llegué a intentar en mi desesperación y no pasó nada.
3: Le tenías que poner mostaza.
1: Dicen que si es más gris, cuye.
3: ¿Qué es eso?
1: No tengo idea.
0: Llamar a Walter Mercado o a Madame Sassou y que llegara carísimo el recibo de teléfono.
1: Güey, o las de la noche que eran concursos y que iban avanzando, ¿no? Y que y decías, güey, está bien fácil, y llamabas. Así. Yo sí llamé una vez.
0: Cuatro casillas. Ajá. Y la primera es C, la segunda no te dicen, y la tercera es S, ahí tú. ¡Se escasa, güey! ¡Se escasa!
1: Y
0: claramente
1: se equivocaban. Y era el ganchazo para que tú, tonto, llamaras y dijeras, güey, está súper obvio.
0: Ahí está esperando 8 minutos. Nah,
1: exacto.
0: Ahorita, ¿qué voy a hacer con ese millón?
1: Y te contestaban después de, primero te dejaban, no sé, 4. Yo sí llamé una vez, la neta, por eso es el procedimiento. Sí, te lo juro, una vez y caí. Llegué en la madrugada de una fiesta y dije, eso está bien fácil, y llamé.
3: Claro, obviamente sí. Voy a ganar.
1: Y obviamente no gané. Me dejaron las porque primero sí te contestan medio rápido y te dicen, después lo lograste, sí. Vas a pasar al segundo nivel y ya te pasan a la segunda llamada y ahí sí te dejan como 10 minutos, se tragan todo tu dinero, sí, y claro, tu saldo, y luego ya dices, no, pues creo que voy a colgar.
0: Te tragas todo. La generación Z nunca tendrá que subir a una azotea para mover la antena. Es cierto.
1: Eso yo nunca lo he
0: visto. El único amigo que tiene Ale Woods.
1: ¿Quién?
0: Pues Gons. La generación Z tampoco sabrá usar el comprobador de carga de las pilas Duracell. ¡Sí, es cierto!
1: ¡Ay, claro! Recuerdo desbloqueado.
0: Que lo ponías así, ¿verdad?
1: Sí, y te decía cuánto le quedaba.
3: Te decía cuánto. Estaba chido.
1: Era padre.
3: ¿Saben qué? También el, ¿cómo se llamaba? El telejuegos, ¿no se acuerdan? Que era un control que te vendía, no me acuerdo, claro. Si TV Azteca o Televisa, no me acuerdo.
1: Sí. Que era como un invento del doctor Chumas.
3: Ajá, y tenías que picarle así, según ese control, a cuando pasaban un juego en la tele y según esto ganabas cosas y te... Sí, así un fraudezazo.
0: Estábamos todos de mensos, sí.
1: ¿No? Oye, todavía existen los infomerciales, ¿va? Claro. Digo, ya no igual como antes, sí, pero creo que sí, según todavía. Yo todavía existen.
0: Ah, pero ya no sé, o sea, de hecho ya hay
3: está una regulado.
0: Ley. Sí, porque, o sea...
1: Sí, de los productos milagros y todo
0: los
1: eso.
0: Step Dreams y te vas a bajar, sí, de peso.
1: O haga ejercicio desde la comodidad de su cama y te vibraba ahí todo el rabo y así.
0: Y salen en él con el... Yo con los Step Dreams, ese cuerpo.
3: Mi papá llegó a comprar algunas cosas que la neta sí funcionaban chido. Había uno que era como un juego de ollas. Creo que si no me acuerdo era la marca Tefal. Que tenía como... ¿Cómo explicarlo? Tenía como un mango que se quitaba de la olla.
1: Sí, y compartía con las diferentes ollas.
3: Ese estaba chido, la neta, esa cosa sí nos sirvió así...
0: Pues, como imantado.
1: Y no era imantado, lo tengo. Era tenía como una garra. O sea, sí,
3: le apretabas y como que enganchaba como la olla. Ajá, como una pinza, enganchaba la olla y ya luego, ya después la desenganchaba. Así.
0: Pero no eran de esos caros, luego salieron los de esos caros que... Ah, sí, te vamos a cocinar a tu casa.
1: Ah, güey, sí, los de...
3: Los jabones, había unos... Y creo que es
1: de Royal Prestige.
0: Listo, llévate un comal, son 180 mil baros, ¿no?
1: Firma aquí, son 200 mil pesos. Pero
3: el Royal Prestige no era de
1: infomercial. No, esos no eran de infomercial.
3: Sí, no.
1: Pero queríamos decir algo.
3: Los jabones, había unos jabones de que te reducían según esto. Así de que me bañé y ya reducí 2 tallas.
1: ¿Estás hablando de acaso del gel chupapanza?
3: No era gel chupapanza, eran unos jabones.
1: Unos verdes. Y que sí, ya me acuerdo.
0: Y un extracto de...
3: Y esos creo que una vez sí los compraron también mis papás. Y
0: vamos con música. Aquí quemando a nuestros padres, sí. Chale.
1: Les digo que mi mamá siempre se enoja y me dice, a final de mes, el año pasado me acompañó al sindicato a que nos dieran nuestro dinerito.
0: Sí.
1: Y me dijo, ese me lo deberías de dar a mí, porque te burlas todos los días de mí en tu programa. Deberías de darme dinero.
0: Tu mamá no habla como Doña Lucha, yo la voy a defender.
1: Sí, tienes razón.
0: Hiciste voz de Doña Lucha.
1: Sí, cierto. No habla muy bonito.
0: A ver, Albertano.
1: Sí. A ver, cállate con ese dinero. Sí. Sí, la verdad sí está de que ya me molestaste
3: los
1: muchísimo.
3: Los jabones Fataché, así se llama.
1: Fataché, claro. Que después sacaron hasta pastillas y varios productos para adelgazar.
3: Por
1: claro.
3: Esa cosa.
1: Había hasta ti.
3: Era de los principales productos milagro que no servían para nada y nada más se exprimían el dinero de la gente.
0: Claro, güey. Fataché. Sí, cierto. Vamos con música. Alex Warren, Fever Dream. Ahí venimos, hijos.
1: ¿Y si vendemos Fataché?
0: Hay que hacerlo.

0: Vamos a un corte. 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La hora exacta es 7:27. 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
7: Ah, cállate ya.
8: Ay, no puede ser.
7: Ya.
8: ¿Por qué?
7: Oye, tenemos ya nada de tiempo, ¿va? ¿Cuánto tenemos, Jesús?
8: Ya va, ahora.
9: Sí, tenemos mucho tiempo.
7: 2 minutos.
8: Hay mucho tiempo, bebé, tranquilo. No sientas que te corretea la vida.
9: ¿A dónde quieres ir?
7: Ya.
8: Ay, bebé, ya vámonos.
7: Ya, saludos. Después de un mes de no escucharlos por andar en Estados Unidos por temas de trabajo, se siente chido volver a escucharlos. ¿Qué nos trajiste? Tú sí tienes visa, o ya ves que ahora andaban quitando visas por todos lados.
8: Sí, no vaya a ser.
7: No vaya a ser que te toque.
8: Oigan.
9: Ale debería vender patache.
8: Patache.
7: Ah, claro.
8: Gran concepto.
7: ¿Qué tal que hacemos jabones?
8: Gran concepto. Con forma aroma, de pata.
9: Tu esencia de pata.
8: En forma de pata con aroma de pata.
7: Con tu aroma de pata. Sí.
8: Ay, qué
7: bueno. Y le llamamos patache.
8: ¿Cómo se puede extraer el aroma de algo?
9: Sí.
8: Con vendas de... Ale, como la película del perfume.
7: Ale.
8: ¿Qué?
7: Pues vamos a simularlo. Ale.
8: Ah, o sea, no te emociones.
7: No vamos a estar diciendo acá
8: no,
7: el secreto del negocio.
8: No hay presupuesto para tanto.
7: Pero, ¿patache, jalas?
8: Está bien.
9: ¿Qué? A ver, díganos aquí. ¿Quién compraría una,
8: llame ahora.
9: Un jabón patache?
7: Dice, yo tengo una anécdota de los telejuegos, de adivina las palabras con ciertas letras. Yo marqué desde la casa de mis abuelos porque estaba de vacaciones. Yo no sabía que te cobraban, jaja. Bueno, como al mes ya que había regresado a mi casa, mi abuelo le marcó a mi mamá para pedirle que me preguntara si yo había hecho esas llamadas.
8: No.
7: Mi mamá hasta se ofendió, hasta le dijo que yo no sabía sacar números por teléfono. Cuando llegué a casa y que mi mamá me preguntó, yo solo me sonreí, hasta culparon a mi prima. Pero pues yo qué iba a saber, tenía 10 años. Mi papá le tuvo que depositar como 500 bolas porque hice dos llamadas.
9: Y de ese tiempo, 500 pesos y de ese tiempo eran...
8: Una lanita.
9: Buen de dinero.
8: Oye, y es que además antes los papás, bueno, con los teléfonos de casa, podías ver en el recibo todas las llamadas que se hicieron. No había manera de que te dijeras, yo no fui, no,
9: ahorita
8: claro.
9: Ya no, ¿verdad? Ya no puedes sacar un registro de las llamadas. Pues que, bueno, en primera nadie llama por el teléfono.
8: Pero del teléfono, los teléfonos de ahora, de los celulares,
9: pues ahí
8: puedes ir a preguntar a tu compañía y sí te pueden dar una lista de las llamadas que salieron, pero nadie lo va a hacer, exacto. Dice acá...
7: ¿Quién va a ser el tonto? ¿Quién va a ser el estúpido?
8: Que pierda su tiempo haciendo eso.
7: Sería jabón con aroma de quesito.
8: Con aroma de quesito. Dicen acá, vean los enredados. Le dio risa.
7: Yo compraría el molde para hacer esos jabones, o sea, las patas de Ale.
8: Ok. Dice acá, jugar resorte en el recreo. Los Gen Z nunca lo entenderían.
7: La generación Z no entendería lo que era memorizar números telefónicos. Yo a la fecha me sé el de un buen amigo de la primaria.
8: ¿Y todavía le llamas? ¿O solo te lo grabaste?
7: No,
8: grabas,
7: solo me lo grabé. 2-18-67-12.
8: ¿Por qué lo das al aire?
7: Pues porque
8: ahorita todos llamándole.
9: Sáquenle.
7: Oye, ¿tú conoces a...?
9: Y díganle
8: aquí
9: que
8: acaban
9: fue
8: de dar tu número de teléfono.
7: Según yo, Jan ni vive ahí. Según yo.
8: Ánimas que no, bebé. Dice acá, nunca entendería lo que era escuchar las mismas dos canciones en tu Sony Ericsson durante una semana porque solo tenía 5 megas de espacio.
9: Por acá ponen que los chetos costaran 2.50.
8: Ay, qué bonito.
7: Sí, dice, no entienden lo que es taquimecanografía.
8: Sí, cierto.
9: Acá nos dicen que cuál era
8: la... Y que te tapaban después las teclas para que tú...
9: Sí, que cuál era la dinámica, dicen.
7: Los del Gen Z no entenderían el Condorito y el Mil Chistes.
8: O Caliban, dice acá. Dice, la generación Z nunca entendería cuando sacábamos fotos y teníamos que esperar una semana para revelarlos. Tú esperabas una semana, pero luego había papás que te decían, no te lo voy a revelar hasta fin de año. Y tú, por favor, te lo suplico.
7: Dice, tengo una, ambientar el programa con música de fondo como radionovela para hacer más entretenido el programa de nada. Pero Jesús sí lo musicaliza.
9: O sea, bueno, sí. Mira ese video que mandaron, bien bonito.
7: Así me imagino al Cuye cuando se enoja y hay un niño que está... Sí, así es, de hecho.
8: Literal, de hecho, sí. Ahorita hace, en el corte me hizo un berrinchazo porque quiere ir a ver Beli Beto. Justo. Le dije, no te voy a llevar, y empezó a gritar.
7: Pero ya te dije que si te portas bien, sí te compro tu Beto perfume.
9: Ok.
7: Que sí existe el Beto perfume.
8: ¿Es neta?
7: Ya, se lo, oye, ya lo habíamos visto.
8: También hay un perfume Six Seven.
7: Sí, no,
8: te lo juro.
9: Ya estoy lo que necesito.
8: Edición 6-7.
7: Mira. ¿Ves? Perfume Beto. Beto,
8: ay,
7: perfume.
8: Ay, no es cierto.
9: Quiero un Beto perfume.
7: Mira, Beto perfume, ve.
8: ¿A qué olera? Nomás de verle la cara al mono. ¡Ah, sí! Eso me hizo en el corte. Quiere ir a ver el concierto. Bueno.
7: Beto perfume.
9: Ya ves que vale, ellos gritan y luego sacan un agudo así bien machín, así.
8: Y rompen las ventanas.
7: Que dan ganas de agarrarlo. Sí. Ernesto La Guardia sigue viviendo de sus regalías de Green Marvel.
9: Ernesto La Guardia. Hace mucho que no escuchaba ese nombre, güey.
8: Ah, es que está ahorita en la Casa de los Famosos, Cuyen.
9: ¿Ah, sí?
8: Aunque usted no lo crea.
9: Ya, le tengo que ver la Casa de los Famosos.
8: Está ahí. Yo no la veo, pero me salen reels. Y ya, yo al principio dije, ¿qué hace ahí ese señor? Ya, por Dios, invéntese otra cosa.
7: La Caguama 15 bolas y los Malboro en 20.
8: ¿Cuánto cuestan unos cigarros ahorita?
7: 70 varos.
9: ¿Qué?
8: Está carísimo de París.
9: Oh, qué bueno que no fumo.
8: Dice, la generación Z nunca entenderá lo que es un disquete.
7: ¿Qué me dicen de los Rascahuele, el álbum de Tú y Yo, Los Pies Dulces?
9: Hace rato dijeron.
7: Y el peinado de las quinceañeras con Aquanet.
8: Ah, por supuesto.
9: Hace rato dijeron, no lo leían, ¿verdad? El de nunca sabrán lo que es un sacacacas.
7: Ah,
8: no lo leímos.
7: Tradicional.
8: No sé qué es eso.
7: Nos hacía
9: a dos manos. A dos manos.
7: Ese nos hacía. El poste, ¿te acuerdas?
8: ¿Qué es?
9: Mira, juntabas tus manos así como si fueras a hacer una plegaria.
8: Ajá.
9: Y entonces cuando tu compa estaba distraído, tú llegabas por atrás y le hacías y mira, hasta recordaba a sus ancestros así.
8: Ah, lo que hoy llaman el piquete azteca.
9: Pero no, en al
8: al mil, a la milésima, sí, no, potencia.
9: No. ¿Te hicieron uno? ¿Te hicieron algún momento uno, Jesús? ¿O hiciste uno?
7: Sí, sí, claro. Es que se nos hermanaba.
9: Sí. Es que era de compas, no se lo hacías a cualquiera. No, cualquiera.
8: O sea, sí, había que mucha confianza. Debía haber mucha confianza. Sí. Okay.
7: Cuando acabas de ver una película VHS beta, tenías que ir al videocentro para que la regresaran, ya dijimos.
8: Dicen por acá.
7: Los Malboro ya están en 90.
8: Neta, 90 pesos.
9: Ah, también
8: qué
9: nos
8: caro.
9: Saludos al buen Chipe, que también dijo que a 105. ¿Cuáles fumas?
7: Darse un chinga con los tacataca.
8: Dice, nunca sabrán qué es un Ares ni un virus MP3.
7: El calendario de Niurka y Gloria Trevi.
8: No, bueno.
9: Ya nos dijeron el Viper, el Nextel.
8: Dice, los Gen Z nunca conocerán la resbaladilla de piedra de los alcanfores.
7: Ah, que sí, sí. Yo no sé si a ustedes les tocó ir cuando eran niños, pero lo veíamos gigante.
9: Sí.
7: Y yo les sugiero algo, no vayan ya.
8: No se hagan eso.
7: Ahora que lo ves, dices...
9: Hace poquito mi mamá me mandó una foto que yo estaba en esa resbaladilla, la busco a ver si...
8: Haciendo berrinche, de
7: ahí
8: seguro.
7: ¿Ahí fue donde te pegaste?
9: Sí, ahí. De ese día ya no me acuerdo.
7: Todo cambió. Dice, saludos, nunca sabrán qué son. Hasta ahora les... Y no voy a leer eso.
8: Dice que los Gen Z nunca sabrán lo que es ser de la guardia en la escuela primaria. ¿Cómo era eso? Platícanos un poco.
7: ¿De la guardia?
8: Sí.
7: ¿Como Ernesto?
8: Baby.
7: Perdón, pues ya, uno.
8: Dice, nunca sabrán qué es un Excel.
7: ¿El circo de Lalo y Lagrimita o la Chilindrina?
8: Ay, esta está buena. Los Gen Z nunca sabrán lo que era pegar la monografía y no la habías escrito. ¿Te acuerdas? La pegabas y tú... Tenía que escribir lo que decía atrás.
9: Tonto.
8: Y ahí ibas de nuevo.
7: Con tu cara de menso.
8: ¿Sí?
7: Mamá.
8: Sí, es que ya la pegué. ¿Y la mamá y qué? No, pues no escribí lo que decía atrás.
7: ¿Y la cara de decepción de tu madre?
8: De ni eso puedes. Una cosa tenías que hacer bien.
7: Tremendo.
8: Una, solo una cosa tenías que hacer.
7: Vas a acabar de locutor, decía.
9: Sí, ya lo dijimos, ¿no? El de esperar 2 horas para que se acomodara la antena parabólica de la casa. Que tardaba mucho con el satélite Morelos. Pero bueno.
8: Dice acá, último, y nos vamos a música. La generación nunca sabrá qué es Todito Card o una Ladatel.
7: Todito Card.
8: Oigan, la Ladatel después hasta las personalizaban, ¿te acuerdas? Tenían diseños de países y súper guau.
9: Las coleccionabas, había, me acuerdo, unas de Tintán.
8: Sacaban campañas diferentes.
9: Último, no, nunca les tocó, tú que ibas en el Fray Luis, ya ves que en el Fray Luis afuera había un teléfono de Ladatel.
7: De Ladatel, tarjeta.
9: Llegó un momento en el que no sé por qué descubrimos que si...
7: Llamabas gratis.
9: Ajá, picaba, no gratis, pero picabas, creo que asterisco 1, 2, 3, 4, 5, 6, y creo que nada más...
8: Creo que nada más
9: era asterisco 1, 2, 3 o algo así, y te conectaba con alguien, con alguna persona.
8: Y te llamaba como a un operador.
9: Ajá, y nos la pasamos así, pobre operador.
8: Oye,
9: así,
8: y ahí
9: te
8: les
9: la
8: va
9: pasabas esta. Marcándoles para pues, así...
8: Sí, para cotorrear nomás.
9: Perder tu tiempo, ajá.
8: No les tocó nunca que metían la tarjeta y luego, ya que estabas enlazado en la línea, la cambiabas y metías otra, o sea, le metías una por abajo.
7: No.
8: Había gente que hacía eso.
7: No.
8: Y sacabas la tarjeta.
9: Y no se comía tu crédito.
8: Y seguías en la llamada hasta que de repente se cortaba.
9: No es cierto.
8: Te lo juro.
7: No. O ver tempranito con esta Ingrid Coronado.
8: Tempranito, ¿qué es eso, bebé?
7: ¿Ah, no?
8: ¿A ustedes no lo veían?
7: ¿Ah, no les emocionaba a ustedes? ¿Ah, solo yo? Ah, ok.
8: Vamos a música y venimos. Bebé, no lo vuelvas a decir, por favor.
9: No lo vuelvas a decir.

0: 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La hora exacta es 7:45. 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
0: Estamos de vuelta. 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
23: Y si lo compra en la próxima media hora, se lleva 3 jabones Fataché, no, pero, por el precio de uno.
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3: Se podría decir, pero Jesús está a punto de violentarme.
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22: Ahí venimos.
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0: Hacemos una pausa necesaria para que respires, tomes agua, hagas pipí, le des de cenar a las bendis, te bajes a la tienda y hagas lo que tengas que hacer. Regresamos en un momento. La hora exacta es 7:55. 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
2: 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La hora exacta es 7:59. 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

0: 8 de la noche con 5 minutos. ¿Cómo están, Querétaro? Bienvenidos a una emisión más de A la de Tres a través de EXA 95.5, la Estación Naranja. Mi nombre es Jero Onofre. Hoy ando como camarón porque estuve bajo el sol con mis amigos de Tim Hortons. Que qué delicia. Gracias por invitarme. Bienvenido, Jesús Estrella. Esa melodía está como muy de Tarek. Siento que está muy de Tarek. ¿Cómo estás, Bebote?
1: Ayer sí estuvo, ¿no? La Estrella.
0: Sí.
1: Sí, fue ayer, ¿no? Fue el miércoles el día
0: ¿Cómo no se acuerda de ti?
1: Fue el miércoles el día que no. Muy bien, muchas gracias. Un placer saludarlos. La noche de este viernes 14 de agosto. ¿En qué momento llegó la primera quincena de agosto? ¿En qué momento llegó agosto? No sé.
0: ¿En qué momento agosto me está jugando así?
1: Híjole.
0: No, pero no tengo tema.
1: Bueno.
0: ¿Cómo?
1: ¿Qué te digo?
0: Te amo.
1: ¿Qué te digo?
0: Oye, pero bueno, ya es viernes,
1: que vayan reportándose aquí, por supuesto. Dicen por acá, ando escuchándote con el sobri, mándale un saludo a Santi. A Santi, hay que mandar un saludo a Santi.
0: Qué bonito nombre.
1: ¿Qué edad tiene Santi? Si no me equivoco, ¿tiene cuatro? ¿Tres?
0: Ay, criatura.
1: Recuérdame, Santi. Es Seba Soriano, lo tuvimos aquí, un DJ que tuvimos aquí como
0: claro,
1: talento.
0: Por supuesto.
1: No, tiene 2 años. Pensé que ya era más grande.
0: Ay, el Tarek ya está en primaria.
1: Según yo, ya
0: se acabó la secundaria.
1: De la maestría. Ya le debe Hacienda al güey. Ya.
0: Ya paga impuestos.
1: Sí, no,
0: Santi, te mandamos.
1: Ya tiene 2 divorcios.
0: Te mandamos un abrazo enorme, Santi. Gracias por escucharnos y qué bonito nombre tiene.
1: Pero háblale como un niño chiquito.
0: ¿Pero por
1: qué? Tiene 2 años.
0: Pero yo siempre, o sea, también no, a mi sobrino pero, en su momento le hablé así.
1: Pero no.
2: Ay, ya.
1: Ándale.
0: No, a ver, háblale tú así.
1: No, yo no.
0: Ah, o sea, yo sí.
1: Tú sí, yo
0: no.
1: Yo
0: sí hago el ridículo.
1: No, saludos al buen Santi. ¿Y cómo estás?
0: Muy bien, ¿y tú?
1: Bien, gracias.
0: ¿Todo bien?
1: ¿Qué te cuento?
0: ¿Todo?
1: Sí.
0: ¿Todo bajo control?
1: Todo tranquilo.
0: ¿Qué tal pinta tu viernes? Oye, ¿qué onda con la ciudad? Entre la lluvia,
1: no sé,
0: viernes, quincena.
1: No,
0: está impresionante. Yo salí de mi casa, que es su casa, a las 6:15 y llegué aquí a las 7:30. O sea, está cañón.
1: Un buen rato.
0: Y es que aparte como que, de que llueve, no llueve, de que se abre el cielo, de que no,
1: escuché justo a quién. Creo que estaba escuchando hace rato, alguien estaba escuchando, no me acuerdo.
0: ¿Que no era yo?
1: No. Al Pony de la Mejor.
0: ¿Te fijas cómo me puso muy tóxico?
1: Al Pony de la Mejor. Que en los arcos estaba cayendo el cielo.
0: Sí,
1: y
0: no.
1: Que aquí no. Aquí
0: por mi rancho se cayó horrible el cielo. Manden por favor mensaje 442-502-4685. Pasen lista. Díganos si está lloviendo, si no está lloviendo. ¿Qué van a hacer el día de hoy? Es viernes de Beberecua. ¿A dónde me van a llevar? Con su quincena, llévenme a algún lugar. Porque el Tarek es muy.
1: Sale caro.
0: No, que
1: sí,
0: es lo peor.
1: Yo soy muy qué.
0: Tú eres muy fresa, pues. O sea,
1: sí, no,
0: tú,
1: yo no
0: aparte
1: ya
0: eres un hombre casado.
1: Los viernes no se sale, los viernes de la,
0: pero
1: la
0: yo
1: gente,
0: no salgo caro.
1: La gente bien, no salimos los viernes.
0: Pero yo no salgo caro.
1: No, pero ya.
0: 2 caguamas y ya con eso no es caro.
1: No, el problema es lo que viene después, no hablo de lo económico, güey. Hablo de.
0: Te está escuchando mi señora abuela.
1: ¿Qué? ¿No te conoce?
0: O sea, pero ¿a qué te refieres? ¿A
1: ¿El
0: after?
1: No. Sí, la fiesta. No.
0: Las 2 caguamas son lo de menos, ¿ah?
1: Sí, no. Aparte, no, 2 caguamas no. Bueno, depende. Si
0: no,
1: ¿puedes echar caguama o cubita?
0: Pero es que yo no tomo
1: más
0: cuba.
1: Bien, o
0: tequila.
1: Paloma.
0: Sí, ajá. No, tequila derecho.
1: Shot.
0: Agua de Jamaica, claro.
1: Está bien.
0: Tú palomita, ¿va? Bueno, no, ni siquiera paloma bacachá.
1: No soporto el tequila.
0: Pero aparte 2 bacachás, es que tú sí sales bien barato.
1: Sí, yo sí.
0: Yo también, pues la caguama, pues es barata.
1: Sí, bueno,
0: o sea, tampoco soy como de, ay, tráiganme Don Periñón. Qué ganotas, pero no.
1: Pues sí.
0: Bueno, ¿a dónde me van a invitar?
1: ¿A dónde? ¿A dónde? Pongan a dónde, pase de lista, ya saben, van llegando algunos mensajes.
0: Confesión.
1: Por acá dicen. Hola, perdóname, no veo. Hola, mis niños, ¿cómo están? Buenas noches, Tarek, mi fiera super líder.
0: ¡Ay, el panza verde! ¡Qué gusto, panza verde!
1: La fiera super líder de la Leagues Cup, efectivamente, panza verde. Dicen, hola, hoy sí estoy tranquilo. Ayer estaba muy subido de presión y presente mi Tarek y mi Jeras. Bendiciones, soy el Rockster.
0: Oye, quiero mandarle un saludo enorme a mi beca que nos viene escuchando.
1: Ok.
0: Oye, beca, mañana es tu festividad, ¿verdad? Mañana sí me vas a llevar por aguas de Jamaica. Te amo con todo mi corazón. De hecho, su cumpleaños es el lunes, pero mañana es la festividad de mi beca. Por favor, dime si me vas a llevar por aguas de Jamaica o no. Te mando un abrazo, amor. Gracias por estarme escuchando. Confesionario. Yo confieso que no hay nada más rico que qué cosa.
1: A ver, cada pues quien es que lo también, interpreta.
0: Permíteme que me la como que quiere. Se me mande.
1: Sí, es que cuando uno quiere mandar a música, pues tiene que esperar a que alguien más se ponga a chambear.
0: Porque
1: ¿no?
0: aparte, me hizo unos ojos de pistola y yo, pues no, todavía no lo tengo, pues. O sea, oye, Beca, ya dijo que sí. Beca, pero yo no voy a pagar nada. Aunque
1: ¿quién
0: sea
1: es,
0: tu cumpleaños.
1: ¿Quién es Beca?
0: Mi amiga Beca. O Rebeca,
1: ¿la conozco?
0: No, no creo que tengas el gusto, pero es una señorona, es una mujer que amo y adoro, y su marido, otro tipazo. O sea, los amo con todo mi ser.
1: Ah, pues, saludos.
0: Pero, pues, por favor, mis aguas de Jamaica, Beca, aunque sea tu cumpleaños. Oye, confesionario.
1: Confesionario, pues ya lo dijiste, ¿no?
0: Pero repite.
1: Confesionario.
0: ¿Cómo no quieres
1: yo
0: trabajar?
1: Confieso que no hay nada más rico que 442-502-4685. Diría Adán Rentería, todo se vale, todo se lee.
0: Y aparte también interprétenlo como ustedes quieran.
1: Sí, sí, sí, a ver, puede ser en otro sentido, puede ser
0: lo que sea.
1: En lo opuesto, ya saben, lo que sea aquí se va a leer.
0: Total.
1: No hay ningún problema siempre y cuando no le falten el respeto a nadie.
0: Total, pues ya es agosto, pues ya que...
1: Sí. Nos vamos con ¿es Raguana o Rawayana?
0: Rawayana.
1: Está mal escrito, ¿ah? ¿Eh?
0: Sí.
1: Rawayana.
0: A ver, dile a tu jefa.
1: No, no. Rawayana y Manuel Turizo es inglés en Miami. Ya regresamos a las 8:12 en todas partes.
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0: tercia mata par. 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La hora exacta es 8:17. 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
19: Ya estamos de regreso, son las 8:21.
20: Es que está cambiando de voz, mi niño. Sí, sí, sí, está creciendo.
19: Acuérdate que soy el más chico.
20: Eres el bebote,
19: el por bebote. Eso. Ya estamos de regreso y queremos que nos sigan al 442-502-4685. ¿Qué es lo más rico? ¿Así era? ¿Cómo era? A ver, espérate. Sí, lo voy a decir como lo pusiste tú porque...
20: Pero aparte, ¿qué es lo más rico?
19: Yo confieso que no hay nada más rico que... Pues es lo mismo, nada más palabras distintas, palabras más, palabras menos.
20: Te amo.
19: Yo confieso que no hay nada más rico que...
20: Adelante, Tarek Arzate.
19: ¿Tú empieza?
20: ¿Yo? No hay nada más rico que una caguama bien fría.
19: Ok.
20: No hay nada más rico que un tequila frío. Ajá. No hay nada más rico que una tostada de pata. No hay nada más rico.
19: Ahí te quedas solo con Jesus.
20: Que unos pescuecitos con salsa Valentina. No hay nada más rico que. ¿Qué? Que. Es que ya no, no. Me está escuchando mi abuela.
19: No, pues ya dijiste 200 cosas. Entonces, sí hay cosas más ricas una que la otra. O sea, no tiene sentido, güey.
20: No hay nada. Es que no lo puedes. No, lo demás no es radiable.
19: Pues de cierta manera sí. Sí, sí, ya, yo lo sé, pero...
20: Adelante tú.
19: Fíjate, para mí no hay nada más rico.
20: ¿Por qué te ríes?
19: No me estoy riendo. No.
20: ¿Qué, lo que tienes allá al lado?
19: Eso es extraño. Que una coquita bien
20: pues
19: fría.
20: Pues la tienes allá al lado.
19: Una coca bien fría, no hay nada más rico que eso. No hay nada más rico que... Lo que sea, no voy a entrar en tema de platillos, pero tu comida favorita cuando tienes hambre.
20: Totalmente.
19: Eso es... Uf.
20: Yo creo que deja tú la comida favorita. Comida.
19: No. O sea, pero aparte cuando tienes hambre y te sirven tu comida favorita, por ejemplo, o vas a un restaurante que ya se te está haciendo agua la boca, es lo mejor que puede pasar. No hay nada más rico que... La verdad, que ir al baño. Que ir al baño.
20: Pero del 2.
19: Sí, las dos. O sea, también cuando quieres hacer pipí y sí. Que ya no aguantas y que vas y es como...
20: O sea, bueno, del 1 y hasta la muerte chiquita, ¿no?
19: Sí. Sí, pero sí.
20: No, pero del 2 sí, yo creo que es más rico que el del 1.
19: Sí.
20: ¿Qué opina la gente?
19: Sí, la verdad sí. 442-502-4685 Jesús va a decir que la proteína en polvo.
20: al fallo.
19: Sí.
20: ¿Qué es al fallo?
19: O sea, cuando ya tu músculo ya no puede.
20: O sea, ¿de que ya no puedes más?
19: Ah, de que ya la última ya no la puedes sacar.
20: Eso es al fallo.
19: Sin a palabras limpias, Gerardo. Jesús, ¿para ti qué es lo más rico? Y no, a palabras
20: que no,
19: limpias.
20: Que no seamos tarequillo.
19: Te prometo que no te albureo, güey.
7: Llegará el fallo en la noche con mi esposa.
19: ¡Ah! No llega ni a la primera ronda, güey. ¿Qué ando diciendo?
20: Oye.
19: Ya ves lo que dicen de los chochos, ¿eh? Yo no sé.
20: Sí, no que, sé. Que mi.
19: Sí,
20: ¿no?
19: Sí. Afortunadamente, hasta ahorita Jesús todavía no.
20: Sí, yo también
19: todavía
20: tenía
19: no
20: entendido.
19: Le hace eso.
20: Yo también tenía entendido que chiquitolina, ¿no?
19: Es lo que dicen. No sé.
20: Yo tampoco.
19: No, no sé, digo.
20: ¿Tú te metes chochos?
19: No. No empieces con
7: se
19: tus
7: mete
19: barradas.
7: Otra cosa.
19: ¡Ah! No habla, pero cuando habla.
20: Exacto.
19: Híjole.
20: Oye, andamos con todo porque te voy a decir algo.
19: Porque es viernes.
20: Mi prima me está escuchando.
19: Ajá.
20: Una mujer que canta como Los Ángeles.
19: Ok.
20: Y me pone. Ah, porque aparte le digo, ¿lo puedo decir al aire? Me pone obvio. Y puso un emoji con carita de placer.
19: Pues sí.
20: No hay nada más rico que un hombre acostado a mi lado. Señora.
19: Ahora, ojo, no especificó qué tipo de hombre.
20: Un hombre.
19: Sí, o sea...
20: Porque aparte a lo mejor su perro es macho, ¿no?
19: No, pero eso no es un hombre.
20: ¿Pero es un hombre?
19: No.
20: Los animales, los perros son hombres.
19: El hombre es el humano. No. Es un perro macho.
20: ¿Qué?
19: Un perro no puede ser hombre. Hombre es humano.
20: Un hombre bien perro me está poniendo.
19: Ah, bueno, si le gusta que la traten mal ya es otra cosa.
20: Vemos. No, fíjate que...
19: A lo mejor...
20: No sé, no, Ana Karen. Ya dije el nombre. ¡Ay! Lo dije o lo pensé.
19: Yo digo el apellido ahorita, no te apures.
20: Ya dejen de hablar de mí. La primera, a ver, que dijo, sí, dilo. Ah, porque aparte te voy a decir algo, ella tiene un perro, perrote, y ladra, te lo juro. Te lo juro, vacunado está, ¿eh?
19: ¿Qué raza?
20: No sé, pero perrote. Te mando un beso.
19: La gente va a pedir testigo, ¿eh? Del perro, de la mascota, ¿no?
20: No, es que un perro, no, yo ya le dije, ponle bozal. Te lo juro.
19: A ver, por acá tenemos comentarios. Dicen, ay, criatura Marco Antonio, si yo te contara, pregunta si el cuye se va a quedar en ala de tres.
20: Ay.
19: Vas.
20: No existe nada más rico que soltar el... Lo voy a decir tal cual, pero es muy cierto. Sí. No existe nada más rico que soltar el último pedito antes de quedarse dormido, pero es muy cierto.
19: O cuando estás así súper inflamado y que ya por fin te quedaste solo.
20: No, pero que aparte ya tu tripa es como...
19: De que ya te duele, o sea, ya te sientes mal realmente. O sea, de hecho es hasta peligroso.
20: Claro.
19: Pero, y que ya te quedaste solo por fin, o que, no sé, estabas en algún restaurante con tu novia, con la que te gusta y así.
20: O con la familia de la novia.
19: Y ya por fin la dejas y te subes a tu coche tú solito o ya vas caminando tú solito y lo sueltas. Y es como,
20: una cosa deliciosa.
19: No, qué maravilla, de verdad.
20: Qué maravilla.
19: Este ya lo leímos.
20: Vas.
19: A ver, dice... me confieso, no hay nada más rico que una noche de pasión, drogas y rock con la Janis Joplin. No, mejor con Amy Lee. Saludos llenos de bendiciones y rock. Soy el rockster.
20: Ok, rockster. No hay nada más rico que un maduro, gordito, lampiño y nalgón.
19: Ok.
20: Pues okay. Así lo dijeron.
19: No hay nada más rico que... Lo voy a decir así, tal cual está aquí.
20: No, es que están andan con
19: todo.
20: No hay
19: nada más rico que limpien la cazuela y más sin avisar.
20: No, no, no. Sí, o sea, sí entendiste, ¿no?
19: Sí, sí, sí. Paz.
20: Ay, mira, no hay nada más rico que llegar a casa y un beso de tu Bendy.
19: A esta persona la vamos a pasar a...
20: al cuadro de honor.
19: Tendría que dar una forma de ponerle música de que tú, ajá, de que separas a los grupos, ¿sabes?
20: Sí, como
19: de
20: el bulletin
19: salón,
20: board.
19: Exactamente, ajá, claro. En el salón, de que las personas que sí son decentes y los demás, ¿no? Pero bueno.
20: Mira, Ana Karen, ojalá y me sigas escuchando, porque sí, Jaime, lo que tú estás diciendo, eso es muy cierto. Porque dice, será perro... Y sí, sí tiene un perro.
19: Por acá dicen... Hola, chicos, buenas noches. No hay nada más rico que unos chamorros al hombro con tu pareja. Ok, ok.
20: No,
19: yo no,
20: no
19: sé si
20: no.
19: Estamos hablando de las cosas más ricas o formas de decirle al sexo sin decirle sexo.
20: O sea, pero es que también chamorros al hombro.
19: Eso sería muy divertido. Formas de decirle al acto.
20: Al pinkilicious.
19: Sin decirle.
20: El pinkilicious.
19: O a las... También es muy divertido a las partes... íntimas.
20: Lo hacemos el lunes, ¿te parece? Sí, total, ya, mira. Total, ¿qué más da?
19: Yo qué te digo. Vas.
20: Cariño mío, no hay nada más rico que una cenita con vino en viernes por la noche. Saludos, Tarek Quijera. Ay, hermana, esa también se va al cuadro de honor.
19: Sí, sí, ¿no? Sí. Me confieso, no hay nada más rico que el mañanero.
20: A ver, yo sí tengo que decir algo al respecto. O sea, yo cuando me levanto, pues no quiero nada. O sea, no te rías, Jesús Estrella, hasta que escucha la risa.
19: Le dices tú, le digo yo el motivo.
20: No, no, no, a ver. No, pero pues no, o sea, no. Bueno, es que ustedes están casados.
19: A ver, es que pero, según yo, incluso hablando,
20: o sea,
19: no soy experto, pero biológicamente, pues, es normal que en las mañanas. En las mañanas es cuando traes más ganas.
20: Yo no.
19: Pero te lo digo yo, te lo dice Jesús.
20: Ya,
19: los el
20: odio,
19: motivo.
20: Los o sea. ¿Ya viste lo que dice?
19: Sí, vas, dilo. No, o dilo, lo vamos a regresar.
20: Vámonos
19: con regresar.
20: Que andan con todo. Recuerden, confesionario de viernes. No hay nada más rico que qué cosa. 442-502-4685. ¿Vieron cómo me vio el Tarek?
19: No, pues, ¿cómo van a ver?
20: No, le digo a Jesús.
19: Ay, ¿cómo van a ver?
20: Me vio bien feo.
19: Vieron.
20: Me vio bien.
19: Hablaste en plural.
20: Taylor Swift. Ay. I knew. ¿Qué? I knew.
19: I knew it.
20: I knew it.
19: I knew you.
20: Ok, Taylor Swift. Grande. Muy bien, música y volvemos. 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

0: hora exacta es 8:40. 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
11: Ocho de la noche con 44 minutos. Estamos de regreso y seguimos leyendo sus mensajes. Yo confieso que no hay nada más rico que qué cosa. 442-502-4685.
12: Por acá dicen, un palenque al público, así bien público, con adrenalina.
11: Ay, llora.
12: Ok.
11: No quiere nada porque amanece solo, Jera. Ya te habías tardado, pensaba. Ya te habías tardado.
12: Por acá dicen, no hay nada más rico que... Okay, es que
11: no, está
12: sé,
11: bien.
12: Sí, pensé que ya no sé si es un árbol o no. O sea, porque siento que trae doble sentido. O sea, dice comerte una quesadilla
11: bien gratinada. ¿No? Y sí, o sea, está rico.
12: Sí.
11: En cualquiera de los sentidos está rico.
12: Dice, cuando en las mañanas aparece la carpa de circo. Mira,
11: ya dice. Joe, está más ricolino en la noche. Ven, en la mañana mejor nadota.
12: No, yo prefiero, no sé qué prefiera. ¿Les puedo mandar un audio para que solo escuchen ustedes?
11: Por supuesto que sí, adelante.
12: Vas.
11: Buenas noches, chicos. No hay nada más rico que poder perderse un fin de semana lejos de todo el bullicio de la ciudad. Una cabañita, ropa cómoda, dormir hasta tarde y si toca día nublado o un poco lluvioso, uff, y sí, ¿eh?
12: Está y sí. Dice, pero lo dije en buena onda, no por molesta.
11: Ay, sí, panza verde, ándale pues.
12: Oigan, sigan mandando sus mensajes, 442-502-4685, dicen acá. No hay nada más rico que el Jera con cilantro y cebolla. Órale, y un besito de la Bendy.
11: Pero, Miguel, ¿pero por qué con cilantro y cebolla? O sea, soy como un taco, pues.
12: Sí, al parecer, taco
11: no,
12: de Jera.
11: No, mejor así, al natural.
12: Taco no. De Jera.
11: No.
12: Pues bueno, nos vamos con más música.
11: ¿O de qué traes ganas, Miguel? Tú dime.
12: Nos vamos con más música. Esto corre a cargo de Madonna y Sabrina Carpenter.
11: Oye. Madonna and Sabrina Carpenter.
12: Bring Your Love. Ya regresamos. Son las 8:45 en todas partes.
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0: 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La hora exacta es 8:57. 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

9:01, ya viene la retrohora de fiesta. Manden canciones de fiesta porque por fin es viernes. Le mando un saludo enorme a mi adorada Citlali que me está escuchando. Hermana, gracias por tus palabras. Te amo y te adoro con todo mi corazón. Ahora nos vamos con Somber, la canción Homebreaker en todas partes. 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

0: hora exacta es 9:11. 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
1: Ya estamos de regreso, son las 9:15, es momento de la Retro Hora. Canciones de fiesta, canciones de fiesta. Por acá dicen: hola Jera, hola Tarek, ¿podrían poner la canción de Born to be Alive, por favor?
2: No, claro, Born to be Alive.
1: Y por acá, ¿cuál más piden, Jera?
2: The Pervert Pop Song. Canciones de fiesta, pero me suena. The Pervert Pop Song es la de Castígame, sé que me he portado mal.
1: No, es una de...
2: Según yo, así se llama. A ver, espérame.
1: ¿Sí era de ellos?
2: Pervert.
1: Lo estoy confundiendo, tal vez.
2: Pop Song. Sí, es esa. Castígame.
1: Pues nos vamos con esa.
2: Para dos, Jesus, ¿tenemos chance? Ok, entonces primero nos vamos con Born to be Alive.
1: Born to be
2: seguida
1: Alive.
2: Seguida de Pervert Pop Song de Plastilina Mosh. Por favor, Jesus. Canción pop pervertida. Ay, música y volvemos en todas partes.
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0: hora exacta es 9:23. 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
5: Nueve de la noche con 27 minutos. Estamos de regreso. Retro Hora de fiesta. Tenemos más peticiones. ¿Para cuántas tenemos chance? Jesus Star. Para dos melodías. ¿Podemos checar cuáles son?
6: Podemos checar, claro que sí. Por acá dicen... Esta no, ¿sí?
5: Ay, no. Ni al caso.
6: Por... No, panza verde. Sabes que te queremos, pero esa no.
5: Sí, pero ni al caso.
6: Mira, esta es muy buena. Footloose de Kenny Loggins. Ok. Dicen, buenas noches, Jera, Tarek and Jesus. Dicen, Jesus.
5: Y Jesus.
6: Jesus. Que pasen una feliz fin de semana. Recuerden muchas que diario gracias. Es viernes, se puede... La de Footloose de Kenny Loggins.
5: Claro.
6: Claro que sí.
5: Footloose y después nos vamos con... Streamline,
6: ¿la conoces?
5: No. Pero podemos poner Footloose y... ¿Cuál otra? We go together, the Grease.
6: We go together.
5: Like Rama Rama Rama. A tu señal, maestro. De Vaselina, the Grease, we go together.
6: Shane,
5: ¿ya? ¿Listo? Te amo. En todas partes.
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0: 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La hora exacta es 9:34. 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
6: Estamos de regreso, son las 9:37. ¿Para cuántas tenemos chance, maestro de los controles? Para dos. Ay, me hizo de tres veces así. Dos. Ay.
7: No estás dando lata.
6: Se pone bien, ¿sabes?
7: No decía otra cosa.
6: Pero mira, todo el tiempo que no estuviste conmigo fue bien buena persona. Siento que tú eres el problema.
7: Ah, que lo valore. Que lo valore.
6: Sí, mucho, ¿eh?
7: Que lo valore.
6: Aproveche.
7: Solamente voy a decir eso. Valóralo, Estrella.
6: Carajo. Oye, a ver, ahí tenemos un mensaje ahí.
7: No, ya me enojé con Estrella, por su culpa, no va a leer nada. Dicen, hola, Jera, Tarek, buenas noches. ¿Pueden poner la de Dr. Phil Cure de Motley Crue? Por favor, disculpen las faltas de ortografía y los signos de puntuación, pero es que vengo manejando.
6: Ok, Motley Crue. Dr. Feel Good. Entonces, ¿te parece si después de esa ponemos algo de Bon Jovi? It's My Life.
7: Bon Jovi. Me parece bien,
6: Muy bien.
7: Muy bien.
6: Ay, tú nos avisas que sos Estrella. Regresamos para despedirnos en todas partes.
7: Ponte Exa.

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1: 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La hora exacta es 9:45. 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
9: Nueve de la noche con 49 minutos, es momento de despedirnos.
10: Nos vamos, se acabó lo que se vendía, se acabó la semana.
9: Se quedan con la música.
10: Con la música, pero ¿con qué música se van a
9: quedar?
10: Oye,
9: yo quiero sentidos opuestos, la canción se llama Fiesta como tal.
10: Ok, yo, por favor, mi querido Jesús, vámonos con The Black Eyed Peas.
9: Ah, nice.
10: I got a feeling. Me encanta. Tengo un sentimiento.
9: Arroba Jeraomper, arroba Talcarzate, no es cierto. Arroba ArzateMX. Arroba Jesus-Star. Arroba ArzateMX. Arroba Jeraomper. Que tengan excelente fin de semana. Muchas gracias, Tarexillo.
10: Muchas gracias, Jesús. Gracias, Jesús.
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0: 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La hora exacta es 9:57. 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

0: por exacta es 10:17. 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

0: hora exacta es 10:35. 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
1: Hoy,
2: Revista del Consumidor Radio. Un cuaderno que se deshoja la primera semana. Una goma que mancha en lugar de borrar. O una pluma que deja de pintar en pleno examen. Lo que parecía un ahorro termina siendo un doble gasto para tu bolsillo. Que no te pase. Quédate para saber cómo les fue a las marcas en nuestro estudio de calidad.
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4: 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Frente a un anaquel lleno de opciones, la decisión se complica. El reto no solo es encontrar el precio más bajo, sino garantizar que los útiles duren todo el ciclo escolar.
2: Para ayudarte y orientarte en estas decisiones, realizamos un estudio de calidad de algunos artículos incluidos en la lista de útiles escolares.
4: Analizamos un total de 94 productos de útiles escolares, entre bolígrafos de tinta azul, lápices de colores, cuadernos, juegos de geometría, gomas y sacapuntas.
5: El objetivo general de este estudio es verificar que los productos cumplan con su etiquetado, que cumplan en cuanto a las pruebas de seguridad, para que en el momento que lo utilicen las niñas y los niños en la escuela, sea producto seguro para ellos.
4: Para empezar, verificamos que ningún producto tuviera defectos a simple vista y que todos incluyeran su información comercial. En los cuadernos, comprobamos el número de hojas, que el papel resista el borrado sin rasgarse, que hojas y pastas no se desprendan fácilmente del arillo o cocido y, en el caso de las pastas no plastificadas, qué tanto repelen el agua.
2: A los lápices de color les exigimos puntillas que soporten la presión al dibujar sin romperse. Además, evaluamos su eficiencia al iluminar, midiendo el grado de desgaste en los tonos rojos, negro y azul. En las gomas, pusimos a prueba su nivel de desgaste y su efectividad al borrar.
4: Para los juegos de geometría, comprobamos la precisión en las escalas de reglas y escuadras, la graduación exacta del transportador y el buen trazo del compás. En los sacapuntas, revisamos que no presentaran aristas filosas y que lograran una punta perfecta.
2: Y finalmente, en los bolígrafos, vigilamos que no manchen ni chorren, midiendo metro a metro cuánto rinde la tinta antes de agotarse. ¿Cuáles fueron los resultados?
4: Todos los cuadernos analizados cumplieron con su número de hojas, gramaje y no presentaron defectos. De los modelos no plastificados, el mejor evaluado al promediar todas las pruebas fue un modelo de la marca Escribe. Si prefieres cuadernos plastificados, los mejores evaluados fueron First Class, Keep, Cute, Norma y dos modelos de Escribe.
2: En los lápices de color, ninguno presentó defectos. Los que tienen las puntillas más resistentes son Cores, Mae, Norma, Vinci, además de dos modelos de Faber-Castell y dos de Staedtler.
4: En las gomas, las que menos se desgastan son Artesco, Maped, Pelican y Staedtler.
2: Para los sacapuntas, dos de Cores y uno de la marca Kum no presentan leyendas de precaución.
4: Los bolígrafos de tinta azul no presentaron defectos en sus acabados. Si quieres que la tinta te rinda al máximo, la marca Bic rompió récord al superar los 2,000 metros de escritura, mientras que Mae y Office Max apenas alcanzaron los 800 metros.
2: Finalmente, en los juegos de geometría, todos los modelos analizados presentaron algún defecto en sus acabados y ninguno logró la excelencia general.
4: Ahora bien, antes de comprar los útiles escolares, haz una pausa y revisa lo que quedó del ciclo anterior. Rescatar los materiales que siguen en buenas condiciones no solo le da un gran respiro a tu economía, sino que también ayuda a reducir el impacto ambiental.
2: En este regreso a clases, haz que tu inversión saque 10.
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0: hora exacta es. Son las 11. 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

0: exacta es 11:17. 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

0: por Exacta es 11:33. 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

0: exacta es 11:37. 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
3: En este momento, mientras escuchas estas palabras, tu cerebro está haciendo algo extraordinario. Está interpretando sonidos, convirtiéndolos en lenguaje, buscándole sentido y al mismo tiempo manteniéndote respirando, parpadeando y con el corazón latiendo. Todo eso en menos de un segundo. Y lo más sorprendente, el cerebro que hace eso hoy no es el mismo que tenías hace 10 años. Porque tu cerebro nunca deja de cambiar. El cerebro no es una estructura fija, sino un sistema dinámico que se transforma a lo largo de toda la vida. Todo comienza en el vientre materno, donde se forma un cableado cerebral único para cada persona, tan irrepetible como una huella digital. Ese cableado es como el hardware de una computadora. Establece los circuitos básicos que nos permiten respirar, dormir y succionar apenas nacemos. Después del nacimiento llega la infancia y ahí el cerebro se convierte en una esponja. Cada estímulo, una caricia, una canción, un juego, funciona como un programa de software que se instala sobre ese hardware inicial. Las conexiones entre neuronas se multiplican a una velocidad impresionante. Por eso, la infancia es la etapa de mayor plasticidad cerebral, la capacidad del cerebro para transformarse en respuesta a lo que vive. Luego viene la adolescencia, y aquí pasa algo fascinante. El cerebro empieza a afinar sus conexiones, fortalece las que más usa y elimina las que no necesita. Pero atención, el lóbulo frontal, que es donde se toman decisiones y se controlan los impulsos, todavía no está terminado. En muchos casos, no madura completamente, sino hasta después de los 21 años. Por eso, en la adolescencia, es común actuar sin medir riesgos y buscar la gratificación inmediata. No es rebeldía, es biología. En la adultez, el cerebro alcanza su mayor estabilidad. Las redes neuronales están mejor organizadas, lo que permite pensar con mayor claridad, regular las emociones y tomar decisiones complejas. Pero estable no significa estático. En esta etapa, también pueden aparecer desafíos emocionales como el estrés, la ansiedad o la depresión, porque en el cerebro siempre conviven emociones positivas y negativas. Y mantener el equilibrio depende mucho de cada persona. Y cuando llega la vejez, aunque la memoria a corto plazo puede fallar y algunas conexiones disminuyen, el cerebro sigue siendo capaz de aprender, de adaptarse, de sorprendernos. La experiencia acumulada fortalece capacidades como el juicio y la reflexión. Envejecer no es apagarse, es cambiar de ritmo. ¿Cuidar este órgano extraordinario? Existen tres claves. Actividad física para oxigenar el cerebro. Estimulación intelectual para forzar la neuroplasticidad. Y convivencia social, porque el cerebro humano está diseñado para relacionarse con otros. El aislamiento y la soledad lo dañan. La conversación, la colaboración y el afecto lo protegen. Porque entender el cerebro, como dice esta gran científica mexicana, es entendernos a nosotros mismos. Con información de la doctora Herminia Pasantes, pionera mexicana en neurociencias e investigadora emérita del Instituto de Fisiología Celular de la UNAM. Les saluda Mónica Genis.
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0: por Exacta es 11:46. 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

0: hora exacta es 12:21. 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

0: La hora exacta es 12:24. 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

0: La hora exacta es 12:35. 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

0: hora exacta es 1:03. 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

Exacta es 1:15. 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

0: La hora exacta es 1:26. 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

0: por Exacta es 1:37. 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

0: La hora exacta es 2:03. 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

exacta es 2:15. 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

hora exacta es 2:25. 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

0: exacta es 235. 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

0: por exacta es 3.4. 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

0: Ahora exacta es 3:25. 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

0: La hora exacta es 3:34. 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

0: exacta es 3:55. 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

0: La hora exacta es 4:03. 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

0: hora exacta es 4:24. 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

0: La hora exacta es 4:34. 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

0: hora exacta es. Son las 5. 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

0: La hora exacta es 5:23. 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

por exacta es 533. 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

0: por Exacta es 557 Ponte Exa 95.5.
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0: Ahora Exacta es 6.7 Pontexa 95.5. 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

0: por Exacta es 624.exa 95.5. 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

0: hora exacta es 6:40. 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

0: exacta es 6:55. 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

0: La hora exacta es 7:06. 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

0: La hora exacta es 7:10. 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

0: La hora exacta es 7:24. 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

0: La hora exacta es 7:40. 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

0: exacta es 7:57. 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

0: Ya estamos totalmente en vivo en este espacio dedicado a la tutela responsable de animales de compañía y también a difundir pues todo lo que es el cuidado de los animales, estos grandes compañeros, estos embajadores de la naturaleza que están en nuestra casa. Y bueno, pues ya no tardará en conectarse el buen Yellow, que por ahí ha de andar intentando a través de los satélites conectarse a este espacio, pero por lo pronto vamos a tener un programazo el día de hoy, pues simplemente celebrando el Día del Médico Veterinario Zootecnista. Muchas felicidades a todos los colegas que nos escuchan, sabemos que son muchos, y pues un abrazo de parte de todos los que hacemos este programa. Está de Pelox, la verdad, la mejor profesión del mundo y del mundo mundial, como dirían, y pues vamos a festejar el día de hoy todo el programa a los médicos veterinarios. Por supuesto, vamos a tener también nuestra super sección Animales en la Historia, donde ya está por aquí la doctora Maru, que nos va a platicar de qué, doctora, qué nos traes el día de hoy.
1: Hola, Pelu, escuchas, buenos días. Hoy les voy a hablar de que hace 236 años se fundó el primer museo de historia natural, no solo de este país, sino de todo el continente americano. No se lo pierdan.
0: Ándale, pues ahí está padrísimo lo que vamos a ver en Animales en la Historia, y por supuesto en el Stade Pelox Salvaje vamos a hacer un homenaje a todos los médicos veterinarios que se dedican a la fauna silvestre, que la verdad son maravillosos. Querido Doc, ¿cómo estás? Buenos días, el doctor Solórzano.
2: ¿Qué tal? Muy buenos días a todos, buenos días a los radioescuchas. Y fíjate, Jorge, somos más de 50 mil médicos veterinarios los que nos dedicamos a esta hermosa profesión, como dices tú.

0: 5. A falta de nuestro querido y bien ponderado amarillo, que es bastante malo en sus tonos de voz. Lo vamos a sustituir unos minutitos. Ya apareció Carlos Esquivel por aquí para que no volvamos a hacer 85.
1: Ay, estábamos hablando mal de ti, querido Yellow, pero creo que ya andas por acá. ¿Cómo estás? Buenos días.
2: Buenos días, estaba yo ahí esperando la conexión, pero ya, gracias, Karen, ya me pudieron dar entrada. Pues muy, muy, muy, muy, muy, muy, muy buenos días, mis queridos y queridas. Bienvenidos a nuestra cita de madrugada. ¿Qué estaban hablando de mí? A ver, cuéntenme.
1: Que no eras precisamente Pavarotti.
2: Ah,
0: Que
2: no, pues no.
0: nos faltó tu cántico de
1: 85. Eso es lo que
2: Exacto.
1: estábamos.
2: Soy Pavorotti.
1: Pavorotti, ¿te acuerdas del Pavorotti?
2: Sí, soy Pavorotti, efectivamente. Pues ya tengo que ser 85. No, pero ya estamos aquí puestos y dispuestos, mi querido Chivés. Programazo, ¿no? El que tenemos el día de hoy.
1: Así es, vamos a tener, ya lo platicamos todo en este programa. ¿Y qué te parece si vamos a las Pet News, que ya están por
2: Pues,
1: ahí listas?
2: me parece perfecto, pues sin más, vámonos a las Pet News. Comenzamos, estamos aquí en Está de Pelops.
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4: La Asociación Mundial Veterinaria lanzó una encuesta global para evaluar la integración del concepto One Health o Una Salud en la formación profesional. La iniciativa busca fortalecer la colaboración entre la salud humana, animal y ambiental. Expertos consideran que enfermedades emergentes, cambio climático y bienestar animal exigen una visión interdisciplinaria. El proyecto involucra a profesionales de numerosos países. Diversos estudios presentados esta semana muestran avances en el uso de inteligencia artificial para apoyar diagnósticos veterinarios. Investigadores reportan herramientas capaces de detectar con mayor anticipación enfermedades cardíacas en perros. Sin embargo, especialistas recuerdan que la tecnología no sustituye el juicio clínico del médico veterinario. La IA se perfila como una herramienta complementaria para mejorar la atención médica animal. Naciones Unidas informó sobre importantes avances en operaciones internacionales contra el tráfico de vida silvestre. Durante la operación Thunder se realizaron más de 4.000 decomisos y se identificó a más de 1.000 sospechosos en diversos países. México figura entre las naciones que colaboraron en investigaciones transnacionales relacionadas con reptiles protegidos. Las autoridades consideran que las redes criminales utilizan cada vez más plataformas digitales. Organizaciones de conservación alertaron que el comercio ilegal de fauna silvestre continúa creciendo en América Latina, impulsado por las ventas en internet y redes sociales. Se estima que entre 400.000 y 800.000 huevos de loros y guacamayas son extraídos cada año para abastecer el mercado ilegal. Jaguares, reptiles y aves exóticas figuran entre las especies más afectadas. La región busca fortalecer la cooperación internacional contra este delito ambiental. Nuevos datos difundidos esta semana señalan que alrededor de 27.9 millones de perros y gatos viven en situación de calle en México. Especialistas advierten que el abandono y la reproducción no controlada siguen siendo los principales desafíos para autoridades, refugios y organizaciones protectoras. El problema rebasa la capacidad de atención de muchas instituciones. Se insiste en reforzar campañas de esterilización y adopción responsable. La Secretaría de Agricultura en México estableció un nuevo requisito sanitario para perros y aves procedentes de Estados Unidos. Desde el 13 de agosto se exige un certificado veterinario que confirme que los animales están libres de gusano barrenador del ganado. Actualmente se reportan 1.863 casos activos de esta plaga en territorio nacional. La medida busca fortalecer la vigilancia epidemiológica y evitar nuevos ingresos del parásito. Médicos veterinarios acreditados deberán emitir el documento con una vigencia de 5 días.
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0: Pelocs, ya estamos de regreso aquí en Está de Pelocs, felices de la vida de estar con ustedes, de que nos acompañen, que nos manden un mensajito a través de nuestro WhatsApp. Que está a sus órdenes y que es el 442-502-4685. Cualquier duda que tengan acerca de su perro, gato, perico, ratón, rana, tarántula, conejo, lo que tenga usted en su casa, está en el lugar adecuado para tener información profesional sobre su cuidado y bienestar. Y pues es una cosa maravillosa el día de hoy. Oye, y pues fíjate que la noticia que más me llamó la atención aquí de las Pet News fue esta de la inteligencia artificial, que es todo un tema, porque ahora tanto en la medicina humana, la psicología, la psiquiatría, la medicina veterinaria, hay una tendencia a preguntarle a la IA, ¿qué le doy a mi perro? ¿No? Antes le preguntábamos a a la abuelita o a la tía, ¿no?
1: Al tumbaburros, decíamos,
0: ¿no? Al tumbaburros, pero hoy en día ahí, y entonces le pongo los síntomas y ya me sale el tratamiento. Entonces, aguas, yo creo que es un tema que podríamos platicar también, pues muy interesante, querido Yellow.
1: Por supuesto, fíjate que tienes toda la razón. Yo le he dicho a mis estudiantes, la inteligencia artificial es una herramienta, siempre lo oímos, en la nota también se menciona, y es un buscador quizás el más poderoso que existe de información. Pero la interpretación, el análisis, la síntesis de esa información tiene que estar a cargo del ser humano, en mi opinión. Porque sí, tú puedes poner un grupo de signos y de síntomas y la IA te va a decir de qué enfermedad se puede o es posible que se trate, y por lo tanto, en ese sentido, cuál sería el posible tratamiento. Pero eso no quiere decir que lo tenga, por un lado. Y por otro lado, la inteligencia artificial pues también comete errores, porque no solamente busca en fuentes científicamente sustentadas, sino publica, o más bien busca en todo lo que está publicado. Y a veces hay mucha información no precisa, no correcta, y eso también te lo va a dar. Entonces yo creo que aquí el pensamiento crítico, la capacidad de análisis del ser humano, esa no puede o no debe ser sustituida por un buscador de esta magnitud, ¿no?
0: Exactamente, mi querido Yellow, y pues ya vamos a ir a nuestro primer corte, si estás de acuerdo, para regresar con Animales en la Historia.
1: Perfecto, porque ya llegó, ya está aquí la doctora Maru Chichi. Vámonos a la pausa y regresamos a Animales en la Historia, aquí en Está de Pelocs. No te vayas.
2: 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La hora exacta es 8:11. 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
1: Ya estamos.
0: Estamos de regreso aquí en Está de Pelox, felices de la vida de estar con ustedes, de que nos acompañen, que nos manden mensajitos a través de nuestro WhatsApp. Y pues, sin más, vámonos a Animales en la Historia, Yellow, que va a estar padrísimo el día de hoy.
1: Por supuesto, porque decíamos que ya llegó, ya está aquí la doctora Maru Chichi.
2: Ay, Dios
1: mío. Hola, doctora. ¿Cómo estás, doctora? No te puedes quejar que tienes una entrada fantástica.
2: No, si no me quejo, nada más digo, ay, Dios mío.
1: ¿Qué nos traes hoy?
2: Muchas gracias, doctores, por la presentación. Bueno, pues hoy les voy a hablar justamente de una de las instituciones, bueno, no fue tanto una institución, pero fue uno de los lugares justamente donde empezó a divulgarse el conocimiento sobre los animales, no solamente en México, sino en el continente americano. Y les voy a hablar del primer museo de historia natural que justamente se abrió, puede ser que en un día como hoy, de hace 236 años, imagínense. Se puede ser que un día como hoy, porque en el periódico se anunciaba, ya había periódico en 1790, en el periódico se anunciaba que se iba a abrir un museo justamente para elogiar a la reina María Luisa de Borbón, porque hoy es el Día de las Marías, hoy es mi santo, por cierto.
3: ¡Ándale! ¡Buena generala, felicidades! Se nos fue.
1: ¡Santa María! ¡Salúdame a tu tía!
2: Con todo gusto, doctor Amarillo, con todo gusto. Entonces, bueno, nada más les voy a decir por qué es importante hablar de este museo y de historia natural, porque justamente antes de que existiera la veterinaria como tal, la biología como tal y todas estas otras disciplinas que estudian la naturaleza ya como de una manera como muy concisa y concreta, existía la historia natural porque era como este gran paraguas que agrupaba el conocimiento de las plantas, los animales y los minerales. Entonces, los museos de historia natural servían justamente para hacer colectas, colecciones también, y a partir de ahí, pues, divulgar este conocimiento que se empezaba a saber, ¿no? Pero bueno, como les digo, este museo que se fundó por ahí uno de estos días de 1790 en la antigua calle de Plateros, que es hoy la calle de Madero en esta Ciudad de México, se fundó este museo por un expedicionario español que se llamaba José Longinos Martínez, que ustedes no están para saberlo, pero yo sí para contarlo. Es un señor al que le he dedicado como 10 años de mi vida investigándolo. Ándale. Así es que este señor era cirujano, venía con la expedición botánica que llegó a nuestro, bueno, al virreinato de la Nueva España en 1787, y pues bueno, la expedición venía justamente para hacer estos recorridos por el virreinato, juntar especímenes que se iban a ir principalmente a Madrid para enriquecer las colecciones del Real Jardín Botánico y del Real Gabinete de Historia Natural que existía por allá. Pero bueno, aquí hay una cosa que sí quiero relevar. Si bien es importante reconocer que en nuestro país había conocimientos autóctonos sobre los animales, ya lo hemos dicho, ¿no? Lo que se sabía por los mayas, por los aztecas, por los tlatelolcas, ¿no? Por todos. También es cierto que a pesar de los esfuerzos políticos que hoy en día se hace por borrar la memoria colonial y la presencia de los españoles, pues hay que reconocer que fueron muy importantes para el desarrollo científico y el conocimiento de la naturaleza. Entonces hay que decir también que, bueno, nuestro primer museo no se gestó ya en el México independiente, sino todavía en el virreinato. Entonces, pues eso es así un poco la introducción y lo que les quería yo también así como relevar. Ahora bien, como les decía, resulta que hacia 1786 más o menos, en Madrid surgió la idea de mandar a Nueva España una expedición que además iba a ser hermana de las que se estaban llevando a cabo por el Reino de La Plata, que es hoy Argentina, el Reino de Nueva Granada, que es hoy Colombia, a quienes les mandamos muchos saludos. Y bueno, pues también se iba a mandar uno para acá, Nueva España. Entonces, como les digo, la idea era encontrar plantas, minerales y animales útiles para la industria, la medicina y la guerra. Los expedicionarios que se vinieron para acá originalmente eran cuatro, eran médicos o farmacéuticos que sabían, pues la verdad es que todo sobre botánica, todo lo que se podía saber en ese momento. Y uno de estos expedicionarios, Longinos Martínez, era un cirujano que sabía de anatomía humana y animal. En ese momento, médicos y cirujanos eran dos profesiones totalmente separadas, ¿no? Ambos conocían el cuerpo, pero los médicos eran teóricos y los cirujanos eran los únicos que les ensuciaban las manos. Entonces, por eso Longinos, además de saber de anatomía humana y de saber cómo tratar un cuerpo humano, pues también le había entrado a la conservación de animales y a la preparación de formaciones anatómicas de animales en el Gabinete de Historia Natural de Madrid. Entonces, bueno, gabinete es como el tío de los museos de hoy en día, ¿no? Entonces, Longinos, por eso sabía que el conocimiento de los animales era importante en una expedición que básicamente venía por plantas. Entonces, bueno, llegaron aquí y empezaron a hacer recorridos. A estos cuatro médicos y a este cirujano que llegaron, se le sumó luego otro médico novohispano. Se le sumaron dos chiquillos, como de 16 años, que eran pintores de la Academia de San Carlos. Y entre todos, pues se fueron a recorrer varios lugares. Nada más imagínense que en ese momento el tránsito, no había aviones, ¿verdad? No había coches. Entonces el tránsito era a pie, era en caballo, era en burro y era incluso a espaldas de los indígenas, ¿no? Que cargaban a veces a la gente, y todavía a inicios del siglo XX, ¿no? Cargaban a la gente en sillas en sus espaldas. Y pues imagínense que así recorrieron el interior. Muchas veces también viajaban en barco. Entonces, bueno, todos estos personajes se van y empiezan a hacer estas colecciones. Se enteran de qué animales hay, obviamente, por la gente originaria de los lugares a donde llegaban. Longinos incluso trabajaba con los indígenas y les pedía que se fueran a bucear. Cuando él llegó a las Californias, él les pedía que fueran a bucear para que le sacaran peces raros, perlas y todo lo que se pudiera del fondo del mar. Y entonces, en estas idas y venidas, pues se traían lo que podían para la Ciudad de México. Y lo que podían quiere decir, pues también lo que podía como que sobrevivir, ¿no? Porque imagínense a un animalito, como ustedes lo han visto en los museos de historia natural, pues hay que embalsamarlo, o hay que disecarlo, o hay que hacerle algo para que se conserve. Y bueno, se lo traían para acá y luego los mandaban para España. Pero aquí en México, ya en la Ciudad de México, Longinos, que era un señor que tenía muchas ganas de trascender en la historia, pero también un poco en la política, decidió que iba a ser este primer museo. Se consiguió por ahí una casa, como les digo, muy cerquita del Zócalo, de nuestro Zócalo de hoy en día, y ahí logró montar 24 estantes que tenía llenos de plantas, minerales, herbarios secos, que eran las plantas disecadas, y bueno, un montón de peces, de aves, algunos mamíferos y reptiles que se había traído. Los conservaba, imagínense, en frasquitos con aguardiente y algunos a veces pues solamente los disecaba, ¿no? Y bueno, pues los armaban como podían porque rellenaban a los animales con varitas, con paja y bueno, quedaban los pobres animalitos como muñecos de peluche mal hechos. Y pues bueno, este museo estaba abierto al público. A pesar de que había otras personas que coleccionaban cosas de naturaleza en esta ciudad, nadie abría sus gabinetes a que la gente fuera. Pues Longinos dijo, el mío sí va a ser para que la gente pueda entrar y pueda ver toda esta naturaleza que no pueden conocer desde el centro de México. Y pues bueno, lo abrió, el gabinete estuvo abierto, pues que les diré, unos 4 o 5 años, porque luego Longinos se nos fue a Guatemala, por allá abrió un segundo gabinete un poco más grande que el de México, y desafortunadamente mi amado se murió cuando venía de regreso de Guatemala, le dio un ataque de asma en Campeche, y bueno, pues este museo, desafortunadamente, el nuestro, se perdió porque no había quien pudiera conservar las colecciones de animales, sobre todo, correctamente, ¿no? Era muy difícil, había que hacerles sahumerios con tabaco para que se murieran los posibles gusanitos o lo que fuera que atacara las colecciones, y por eso no pudimos saber más de esta colección o que trascendiera incluso después en los años de la independencia, ¿no? Y pues bueno, esa ya después de eso, muchos años más adelante, se creó el Museo Nacional con otras colecciones de historia natural que ya luego les contaré, pero eso ya es el siglo XIX. Y pues bueno, a mí en este mes de agosto siempre me gusta mucho recordar que antes de estos museos institucionales que hoy conocemos, pues hubo un pequeño gabinete que justamente mostraba el esfuerzo de una persona porque todos conocieran la naturaleza de este virreinato. Y pues bueno, así terminó mi cuentito de hoy sobre el Museo de Historia Natural.
0: ¡Órale!
3: Bien interesante.
0: Para que veas, pues son esfuerzos de estos personajes que a veces están perdidos en la historia, ¿no? Que no conocemos y sin embargo hicieron un esfuerzo titánico por conocer más de la naturaleza, por difundirla y bueno, también todos unos expedicionarios, ¿no? Que valientes, porque pues no era fácil, imagínense ustedes, ya hoy pues dicen, ay, pues voy rápido y regreso, ¿no? Pero en esa época pues les costaba la vida, ¿no? Al final.
2: Sí, se enfermaban, les pasaba de todo, ¿no? Les picaban los bichos, se perdían, se quemaban con plantas tóxicas. Sí, no, pasaban muchas cosas. Y aquí les quiero hacer un comercial. Me entrevistaron en el medio digital de la UNAM, que se llama UNAM Global, y ahí justo esta semana apareció publicada una entrevista que hice, que me hicieron sobre el gabinete. Entonces, si la quieren leer, supongo que por ahí el doctor Chimés me va a hacer favor de compartirla en el Facebook para que sepan un poquito más de esto que les estoy platicando. Y si quieren todavía saber más, tengo mis publicaciones en mi página de academia, pero bueno, esa es otra historia. Ya hice mi comercial, chicos.
3: Muy bien.
0: Padrísimo, doctora. Pues sí, hay que conocer todas estas historias, pero por lo pronto, ¡corte!
2: Perfecto. Nos oímos en 8 días, te lo escuchas. Muchas gracias.
1: Gracias. Abrazote. Pues vámonos al corte. Vamos y venimos. No nos tardamos. Estamos aquí en Está de Pelos.
4: 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La hora exacta es 8:25. 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

0: Ya estamos de regreso aquí en Está de Pelox. Felices de la vida de estar con ustedes, de que nos acompañen y que nos manden algún mensajito a través de nuestro WhatsApp, que está a sus órdenes y que es el 442-502-46-85. Cualquier duda que tengan acerca de su perro, gato, perico, ratón, rana, tarántula, pescar, bajo, caballo, conejo, que tenga usted en su casa, está en el lugar adecuado para tener información profesional sobre su cuidado y bienestar. Y pues ya estamos en nuestra sección más salvaje, pero por acá tenemos ya algunos saluditos. Buenos días, doctores. Chimés ya. Amarillo. Lo saludan Jack y Rose, su tutora. Hola, Fer, desde La Blanca, Mérida. Cada día aprendo algo nuevo acerca de los animales y les comparto que ayer fue el cumple de Jack. Anda, el cumple mes de Jack.
1: Jack, Jacobo, juega con tu globo. Felicidades, Jacobo. Rose Rosa está de pelo, siempre goza.
0: Ahí está el amarillo, que como cantante y poeta es muy buen médico veterinario. Por acá, buen día. Felicidades a todos los veterinarios, en especial a todos los que participan en el mejor programa. Gracias por todo. No, hombre, gracias a ustedes por escucharnos. Son una gran guía para ser tutor responsable. Con mucho cariño, Mía, Güero y Chimi. Nos están saludando ya.
1: Mía, salúdame a tu tía, Güero, sal de tu agujero.
0: Ahí está, por acá nos dicen, mándele un saludo a mi prima, médico veterinario zootecnista, Ofelia Arroyo Mata de Querétaro, y darle su felicitación porque mañana es día del veterinario, a sus doctores, a su clínica, la veterinaria de Ofe en Juriquilla, Querétaro. Un abrazo, un saludo allá hasta Juriquilla, a todos los veterinarios, a Ofelia y a todos los de esta clínica, querido Yellow, que nos están también saludando.
1: Qué buena onda, prima, prima, te fabricaremos tu rima. Felicidades.
0: Ay, de veras, una cosa maravillosa. Por acá nos mandan saludos a todos, muchas felicidades a los médicos veterinarios. Sí. Todos los que conozco son personas extraordinarias. Pues sí, cierto. La verdad.
1: ¿Para qué decimos que no, sí?
0: La verdad es que los médicos veterinarios con una vocación muy particular y específica. Por acá también nos mandan saludos, buenos días. Bueno, ya empieza a despertar un poquito la manada el día de hoy, querido Yellow, pero pues vamos a platicar ya en el estado de Pelox salvaje, pues también de los médicos que se dedican a estas especies silvestres, que la verdad también son de unas historias maravillosas, querido Yellow.
1: Por supuesto, y de una trascendencia profesional fantástica, y en esta mesa de trabajo, pues tenemos a los mejores, diría yo, me atrevo a decir, sin falso guayabazo, como se dice coloquialmente. Y bueno, pues doctor Keiko, buenos días, el doctor Palazuelos, privilegio que esté con nosotros. Cuéntanoslo todo, ¿de qué van a platicar el día de hoy?
2: Pues sí, mira, vamos a platicar un poquito con todos sus amigos de cómo, por qué es el primero, por qué se celebra el Día del Veterinario.
1: Eso, México, la historia.
2: En México, el 17 de agosto de 1853, mediante un decreto presidencial de Antonio López Santana, eso le tocaría decirlo a nuestra amiga la doctora Maruchis, pero bueno, vas a platicar un poquito, se funda la primera escuela y Colegio Nacional en San Gregorio, donde se reúne la agricultura y la veterinaria.
1: Correcto.
2: Y unos años después, por ahí de 1916, se separan las ambas disciplinas y nace independiente la Escuela Nacional Veterinaria. Y en 1929, tras la autonomía institucional, se incorpora oficialmente a la UNAM. Y en 1945 se añade el término de zootecnia a su denominación, para reflejar un mejor enfoque en la producción animal. Es a partir de 1969 que se consolida la facultad tras la creación de sus primeros programas de posgrado, y así empieza la historia de la carrera de medicina veterinaria, que inicialmente pues manejaba básicamente caballos, después se incluyeron los bovinos, posteriormente las pequeñas especies, y tenemos el gusto de estar platicando con uno de los primeros maestros de la Facultad de Medicina Veterinaria y Zootecnia de la UNAM, que se dedicó a la vida silvestre, que es el doctor Luis Palazuelos, que es amigo de hace muchos años y además maestro y gran colega, que le tocó, pues, ¿cuántos años ya, Luis, de ejercer la carrera de maestro en la Facultad de Veterinaria?
3: Pues como 50.
2: Imagínense nada más, no, imagínense no, nada más.
1: Un tostón, diríamos coloquialmente.
2: Coloquialmente. Y dice, curiosamente, valga el comentario, me tocó a mí ser sinodal de su examen de oposición. Yo empezaba apenas en mis inicios, en mis pininos, cuando me llamaron de la universidad y me dijeron, ¿sabes qué? Tenemos que seleccionar a los primeros médicos, porque el primer médico que realmente dio clases de medicina veterinaria y zootecnia en cuestiones de fauna silvestre fue el doctor Manuel Cabrera Valtierra, que fue claro, un agente militar. Yo trabajé mucho tiempo con él en el zoológico, muy duro, muy, muy raro, pero bueno, todavía tengo por ahí sus memorias. Y cuando entró el doctor Palazuelos, que me tocó ser, vuelvo a repetir, sinodal en su examen de oposición, tanto el doctor Marco Pablo Parroquín, que le mandamos un saludo, que seguramente lo está escuchando, como yo, fuimos sus sinodales. Y bueno, exacto, de Puebla. Y ahora, bueno, pues el doctor Palazuelos se convirtió en toda la institución en la medicina de fauna silvestre. Luis, platícanos un poquito tus experiencias, cómo empezaste como maestro, qué tan difícil fue, porque me acuerdo que tuviste que ver al doctor Fowler. Bueno, platícanos un poquito de toda tu historia como maestro en esta especialidad tan importante que es la fauna silvestre.
3: Oye, gracias, man, qué amable eres. Y muchas gracias por invitarme. Quería más o menos comenzar con el doctor Manuel Cabrera Valtierra. Él era un médico veterinario del ejército y era el responsable de la colección de animales del zoológico de Chapultepec. Ahí es donde comienza realmente la medicina de los animales silvestres, de la fauna silvestre. Y por los años 65, 66, por ahí, es que sacan la materia de clínica de animales de zoológico como optativa, como el que la quiera tomar, pero más por la necesidad de que sí se tenía que empezar a tener veterinarios especializados ya. No tanto en la fauna silvestre de decomisos que hay ahora, que son millones y que es algo terrible, o de toda la fauna que ha perdido su hábitat, que eso es ahora en donde estamos ya metidos más los veterinarios, ya no en la fauna que se encuentra bajo cuidado profesional en los zoológicos, porque eso se lleva bastante bien, se ha logrado hacer unos cambios de así perfectos, vamos, en la conservación de ellos hacia el futuro. Pero ahora la veterinaria enfocada de la fauna silvestre va más en todos los animales que han perdido su hábitat. Hay que recordar que queda un 19% de la tierra y del mar todavía, pues en un medio, digamos, natural, lo demás está acabado. Entonces, pues recurriendo, recordando lo que dice aquí mi amigo José Luis, se inicia la materia, pues yo sin querer queriendo caigo ahí, porque yo realmente mi trabajo original de toda mi vida fue atender animales de circo. Y de ahí pasé un poco a animales de zoológico. Esto del circo ayudó muchísimo a que me dieran, porque me invitaron a dar la clase esta de clínica de animales de zoológico, porque nos permitían hacer la práctica. No nada más era la teoría, porque la materia pues tiene teoría toda la que uno quiera. En la facilidad de que todas estas instituciones que ya desaparecieron sí permitían que se llevara a cabo la práctica y lográbamos tocar a los animales y los alumnos podían hacer algunas cosas interesantes que los zoológicos, fuera de tres o cuatro que apoyaron muchísimo, pues el resto no, mayormente no daban oportunidad. en ese tiempo se incluye en la materia clínica, lo clínica de los animales, de los mamíferos marinos. Y ahí aparece el doctor Solórzano, que es el primero y el, pues, la punta de toda esta ciencia de animales, de mamíferos marinos, porque empieza atendiendo, creo que unos lobos marinos, ¿no, José Luis? En San Juan de Aragón, ¿no? Delfines.
2: Efectivamente, efectivamente.
3: Y de ahí brinca, pues, a Keiko, que es toda una institución y toda una historia. Digo, aparte de la historia de Keiko y del doctor Solórzano, es alguien que nos metió este Keiko, este espécimen, totalmente en la medicina de animales, de mamíferos marinos. Y entonces empezamos a tener relación con otros países, porque nuestra medicina veterinaria de zoológico era de lo más primitiva. Casi, casi me puedo meter a la plática de la doctora Maru, de la historia de aquellos viejos tiempos. Así empezamos nosotros hace 60 años, que empezó el doctor Cabrera, y simplemente íbamos a ir caminando en Chapultepec y nos iba diciendo, pues, aquel es un bisonte y aquel es un tigre. Y bueno, pues ahí nos llevábamos una clase de biología, pero no llevaba a la clínica. Cuando logramos conectarnos con otros países, básicamente los Estados Unidos, entonces entramos a la parte de la ciencia, y ya la UNAM y otras universidades vieron que era de lo más importante tener veterinarios especializados en fauna silvestre. Más o menos así en rápido, ese fue nuestro comienzo. Hoy por hoy diría, pues, que sí, que estamos más enfocados a tratar de conservar nuestras especies que han perdido sus hábitat, porque hay incendios, inundaciones, contaminación, una cantidad de situación de basura brutal, y aquí es a donde estamos ahora. Como un ejemplo rápido que también se tocó en la sección de noticias, en el origen del programa, pues ahorita estamos muy enfocados en lo del gusano barrenador, que está afectando también a la fauna silvestre, pero de una manera grave. Y en la fauna que todavía está en libertad, que no ha perdido su hábitat, se desplaza de unos países a otros, por ejemplo en México y Estados Unidos.
1: Doctor, perdón que te interrumpa, si te parece bien, vamos a quedarnos tantito con eso, porque
3: sí, sí,
1: nos están pidiendo que hagamos una pausa, perdón la interrupción.
3: No.
1: Adelante. Es un privilegio seguirte escuchando, nos quedamos ahorita con eso. Y usted no se vaya, mis queridos y queridas, tenemos más aquí en Star Pelox. Vámonos al corte.
4: 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La hora exacta es 8:42. 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

0: Ya estamos de regreso aquí en Está de Pelox, felices de la vida de estar con ustedes, de que nos acompañen y que nos manden mensajitos a través de nuestro WhatsApp que está a sus órdenes y que es el 442-502-46-85. Cualquier duda que tengan acerca de su perro, gato, perico, ratón, rata, escarabajo, caballo, conejo, lo que tenga usted en su casa, está en el lugar adecuado para tener información profesional sobre su cuidado y bienestar. Por acá, saludos, doctores, qué barbaridad, cada día con mejores historias e invitados, por supuesto.
1: Canuta, está de pelos, disfruta.
0: Ahí Luna y Canuta presentes y escuchando, muchas gracias por comunicarse con nosotros. Por acá nos manda Erna Marta de Villalópez, dice un saludo en especial al doctor Luis Palazuelos, yo fui su alumna, y junto con José Luis, Jorge, Carlos, les mando un abrazo por el Día del Médico Veterinario Zootecnista, muchas gracias.
2: Gracias,
0: doctora Erna Marta de Villalópez, que también se está comunicando por acá. Nos dicen muchas felicidades por el Día del Veterinario, son los mejores veterinarios. Bueno, una cosa espectacular. Gracias. Aquí la manada que se va levantando poco a poco y nos va enviando sus mensajitos. Oye, y pues un privilegio, la verdad, el día de hoy, conocer a personas que han sido parte de la historia de la medicina veterinaria en México, y sobre todo en este rubro que son las especies silvestres, y efectivamente cómo va evolucionando la pues no solamente la parte médica, sino la parte humana, cómo hemos destruido el planeta, cómo ahora las prioridades son precisamente la conservación de especies que cada día van desapareciendo, todos los días desaparecen especies, desafortunadamente, y bueno, ahí hay muchísimo que hacer. Y bueno, pues vamos a seguir platicando. El amarillo que fue desde Albeitar, imagínense ustedes, o sea, que antes de veterinario, y el amarillo era Albeitar, y además.
1: Yo tomaba clases con el doctor Keiko en el Calpulli.
0: Exactamente. Desde aquella época ya, pues vamos conociendo esta maravillosa historia, querido Yellow.
1: Por supuesto, es un devenir de anécdotas. Y además hay que recordar algo, mis queridos y queridas. Miren, la escuela mexicana fue la primera en América Latina. La segunda fue en la Universidad de Guelph, en Canadá. Y la tercera fue en Iowa, en Kansas, en los Estados Unidos. Es decir, se sentó el presente aquí. Claro, la medicina veterinaria surgió en 1761 en Lyon, en Francia, con aquel famoso maestro, que seguramente el doctor Palazuelos también conoce, el doctor Keiko, la historia, en el sentido de Claude Bourgelat, que luego fue el que vino a México a empezar a establecer la cátedra. Es decir, una historia grandísima los que tenemos los médicos veterinarios. Pero, doctor Palazuelos, dijiste algo que me parece fundamental retomar y que creo que actualmente desde esta trinchera estamos trabajando con las autoridades por lo siguiente. Ahora hay una nueva disposición de la Secretaría de Agricultura para aquellos animales que vienen de Estados Unidos para ingresarse a México y que ahora les piden el certificado de gusano barrenador, que aquí se implementó ya hace algún tiempo con médicos veterinarios acreditados, certificados en este tema. Pero el problema, y quiero oír tu opinión experta, doctor Palazuelos, igual que la del doctor Keiko, es que en Estados Unidos, hasta donde sabemos, no tienen un gusano barrenador en el sentido tan de brotes como lo tenemos en México. Y me puse a investigar para poder platicar desde el Congreso Federal con las autoridades. Hay un solo médico veterinario por cada estado de los Estados Unidos. Y entonces tuvimos ahora el problema de muchos clientes en las clínicas y hospitales veterinarios que se fueron de aquí, obviamente con su certificado anti-gusano barrenador, que además tiene una vigencia de 5 días, se fueron a su periodo vacacional en Estados Unidos. Y ahora están varados allá en Estados Unidos porque evidentemente no encuentran al médico veterinario certificado que les otorgue un certificado para regresarse. Entonces yo creo que eso lo tienen que tener en consideración la autoridad mexicana porque los que vienen de regreso no necesariamente su punto de origen fueron los Estados Unidos, sino se fueron de México y ahora vienen de regreso, pero su permiso con el que iban de aquí, o más bien su certificado, ya se venció. Y yo creo que esos son de los puntos antes de emitir este tipo de requisitos, de valorar el impacto y sobre todo la operatividad que esto debe tener. ¿Qué opinión te merece cuando estabas platicando de Gusano Barrenador, doctor Palazuelos?
2: Ese es un buen punto, fíjate, porque es un punto durísimo para México, sí. Porque los Estados Unidos, ahorita te digo lo del certificado, nada más por dar un poquito de antecedente. Uh-huh. Los Estados Unidos cerró la frontera hace año y medio al ganado mexicano.
1: Correcto.
2: No ha cruzado cero ganado mexicano de carne a los Estados Unidos. Yo vivo en San Antonio, Texas. La Correcto. Carne aquí está carísima. O sea, tanto que ayer, exactamente ayer que fui con mi esposa y fuimos a comernos unos taquitos ahí a un restaurante mexicano, valen $1 más los de que traen carne porque cerraron la frontera por el Gusano Barrenador.
1: Sí, correcto.
2: A México, México cierra la frontera hace 2 meses y truena todo el paso que te estás refiriendo ahorita de regresar tus animales. Por ejemplo,
1: correcto.
2: El equipo ecuestre mexicano se queda atorado en Canadá y no puede regresar.
1: Correcto.
2: Finalmente, el caso están por abrir, el 24 de agosto van a abrir en Agua Prieta, Sonora, el primer paso de ganado, por fin, después de año y medio.
1: Correcto.
2: A ver qué pasa. Ahora,
1: es correcto.
2: El estado que más gusano barrenador tiene en los Estados Unidos es Texas.
1: Así es.
2: Y a Texas lo tienen ya circulado contra cualquier otro estado dentro de Estados Unidos y Canadá y tiene que traer el certificado que mencionaron de 5 días, que es lo válido. Uh-huh. Pero sí hay quien lo dé. Si hay personas que tienen sus mascotas y todo y quieren regresar, cualquier veterinario acreditado, cualquier veterinario comercial, se los extiende y dura 5 días. Entonces, ahí sí pueden ir y venir en lo que cabe, pero es importante el certificado. Por el problema, pues es que se ha encarecido. Básicamente, un certificado de esos viene costando $100.
1: Es correcto.
2: Entonces, son cosas que no van y que tampoco se entienden.
1: Así es.
2: Porque quien trae su mascota, pues lo trae cuidado con todo. En
1: claro.
2: fin, es práctica, es uno, es alguien más de la familia.
1: Es correcto.
2: Y ahí va uno detenido, en fin. Está por probablemente, ojalá, porque la economía de nuestro país está en México, está muy, muy mal con esto del ganado. La verdad es que sí son puntos importantes en donde el médico veterinario tiene que apretar y las autoridades también y salir de este lío.
1: Es precisamente eso es lo que yo estoy tratando de impulsar desde el Congreso Federal, precisamente para que la autoridad no lo quite. Eso es importante, que permanezca, pero que sus reglas de operación las modifiquen. Por ejemplo, los que se van de México ya con su certificado, porque además la regla dice que tiene que ser por un médico veterinario certificado en gusano
2: Exacto.
1: barrenador. Estados Exacto. Unidos todavía no tiene el programa de certificación para médicos veterinarios, que aquí se implementó a raíz del cierre de fronteras. Entonces, ahí ya tenemos un primer punto. Pero las reglas de operación, lo que estamos proponiendo es, no quite usted la regla que a mí me parece se estableció en una situación de reciprocidad. Nos lo piden de México a Estados Unidos, pues también nosotros ahora se los pedimos de allá para acá. Pero son las mismas personas las que se van. Lo que queremos proponer es que le amplíen el tiempo de vigencia para que le dé tiempo a las personas que se van de paso, digamos, a Estados Unidos y que no solamente sean 5 días, sino que les dé el tiempo suficiente para regresar con la misma validez del certificado. A mí me ha tocado ir a rescatar, y así literalmente lo digo, del aeropuerto de la Ciudad de México, a clientes que se quedaron varados, y el argumento de las autoridades de sanidad animal fue, sí, se lo dio un médico veterinario, pero no está certificado en gusano barrenador.
3: Pero no hay allá.
1: ¿Pero cómo? Si no lo tienen allá.
3: Allá no lo tienen.
1: No tienen esa figura de certificación. Entonces, ojo con eso, hacemos un llamado a las autoridades para que precisamente pues tengamos un poquito más de conciencia en ese marco regulatorio, que sí es necesario, sin duda cabe, me sumo a esa necesidad, pero la operatividad tiene que ser factible, porque si no es un problema, doctores. ¿Cómo la ven? Está cañón.
3: Sí, está difícil. Y hay que platicar un poquito más acerca del gusano gobernador. El gusano gobernador, para la gente que lo quiere entender un poquito, se trata de una mosca, es una mosca que tiene la... pues que busca cualquier herida, cualquier solución de continuidad dentro de un organismo y colocar ahí sus huevos y crear lo que se llaman miasis. Miasis son toda la presencia de moscas en cualquier
1: gusaneras.
3: Gusaneras, como se llaman, gusaneras o miasis, que se forman. Pero el gusano gobernador tiene la peculiaridad de que se va comiendo la carne y se mete dentro del organismo y va causando daños muy, muy severos. Este problema se estuvo controlado hace muchos años. Yo me acuerdo todavía cuando salí de la carrera, tuve la oportunidad de ir a la fábrica que estaba en Chiapas, en Chiapa de Corzo, si no mal recuerdo, donde se producían moscas para esterilizarlas, y al momento que se esterilizan los machos, porque se trabaja con moscas esterilizadas, al esterilizar a los machos, al momento que fecundan a las hembras, esas quedan, digamos que preñadas, pero no pueden ya producir huevos, porque la reacción precisamente de los machos evita la espermatogénesis. Entonces, durante muchos años estuvo trabajando, me tocó inclusive ver cómo se liberaban estas moscas en algunas islas, me tocó ir a Jamaica, me tocó ir a Santa Lucía, a ver dónde de repente se liberaban estas moscas a través de unas avionetas donde soltaban millones y millones de moscas esterilizadas, para evitar la propagación de esta especie. Desafortunadamente, el gobierno pasado se cerró la planta y, bueno, actualmente se acaba de echar a andar apenas hace unas semanas, se acaba de echar a andar y estamos empezando a hacer, y bueno, por eso es que se cerró el tráfico del ganado, porque el ganado es muy susceptible que al momento que nacen los becerritos, queda el ombligo, el cordón umbilical medio expuesto, y ahí se meten las moscas y provoca estas gusaneras.
1: Perfecto, pues vamos a pausa. Si ya oímos la voz de Ultratumba.
3: Ultratumba nos llamó.
1: Si les parece bien, mis queridos y queridas, tenemos más todavía, un privilegio de que estén con nosotros. Vamos a la pausa y volvemos rapidito. Aquí, ahí está, de pelos. ¡Vámonos!
4: 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La hora exacta es 8:56. 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

0: Ya estamos
1: de regreso aquí en Está de Pelox, felices de la vida de que estén con nosotros, de que nos acompañen y que nos manden algún mensajito a través de nuestro WhatsApp, que está a sus órdenes y que es el 442-502-4685. Cualquier duda que tengan acerca de su perro, gato, perico, ratón, rara, tarántula, escarabajo, caballo, conejo, lo que tenga usted en su casa, está en el lugar adecuado para tener información profesional sobre su cuidado y bienestar. Nos estaban preguntando, doctores, ¿ustedes saben qué pasó con la planta de la mosca que había en Chiapas? Ahí trabajan para la erradicación del gusano barrenador, y luego nos pone nuestra queridísima radio escucha. Ya oí, gracias. O sea que ya le contestaron lo que estaba platicando el doctor Solórzano sobre esta planta de que producía mosca por allá. Nos mandan muchas felicidades a todos los médicos veterinarios, al Amarillo, a Chimex, al doctor Keiko, también a la doctora Maruchis, aunque ella es doctora en historia, pero también, por supuesto, le mandamos también una felicitación de parte de Maya y Tucita. También nos está ya reportándose por acá, querido Yellow.
2: Ándale, perfecto, está tu cita, que es la mil chambita.
1: Sí, exactamente, ya ves que maneja, sí, se fue al evento allá a Progreso, no, es una cosa espectacular. Oye, y pues interesantísimo lo del gusano barrenador, pero vean también cómo los médicos veterinarios estamos también en todo eso que es pues los animales de abasto. Lo hemos platicado muchas veces aquí en el programa, como en lo que ahorita te vas a desayunar, hay a fuerza un médico veterinario en el huevo, en la leche, en el pan, absolutamente en todo lo que estamos desayunando, ahí tiene que ver un médico veterinario, no solamente en la producción, sino también en la calidad de los productos de origen animal. Entonces, ahí hay también mucho que platicar, y como verán, este tema del gusano barrenador es fundamental para nuestro país. A veces lo vemos como muy lejano, como que decimos, bueno, pues quién sabe qué será eso, pero tiene que ver con la economía, tiene que ver también con la salud en nuestro país, querido Yellow.
2: Por supuesto, yo diría, es la única profesión que los hogares mundiales la ven 3 veces al día, en el desayuno, en la comida, en la cena, con cualquier medicamento que se vea, hay participación de médicos veterinarios, es decir, es una profesión versátil y es pasión, la pasión hecha profesión. Y ya esa frase tan sonada de Luis Pasteur, ¿no? La medicina, pues evidentemente cura al hombre, pero la medicina veterinaria cura o cuida a la humanidad. Entonces, ahí del tamaño que es esta maravillosa profesión. Fíjate, José Luis, que abonando a lo que tú estabas diciendo de esta maravillosa descripción de lo que es el gusano barrenador, se llama barrenador porque es un barreno. Para nuestros amigos y queridos y queridas de la audiencia, de la manada esta de Pelox, pues un barreno es cuando van a dinamitar, digamos, una montaña o qué sé yo, cualquier estructura, se hace un agujero y en ese agujero se mete el cartucho de dinamita. Eso es lo que se conoce como un barreno en la ingeniería. Por eso le pusieron el nombre de barreno, y el nombre científico, como se alimenta de tejido vivo, es el Coclioma omnivorax. O sea, es voraz para el humano. Entonces, por eso y de ahí la importancia, no solo en términos de la salud animal, sino también de la salud ambiental, ¿no? Entonces, si es un tema, y yo creo que las autoridades, pues por eso habemos médicos veterinarios, que ahora estamos en los que legislan en este país, con los que legislan en este país, pues precisamente para que las decisiones sean científicamente sustentadas, no caprichosas, que fue lo que pasó con la planta de Chiapas, mi querido doctor Keiko, doctor Palazuelos, en mi perspectiva, que pues fue una ocurrencia, decir, la cerramos, pues al fin, mosquitas, pues eso no es importante, ¿para qué le invertimos? Y ahí está el problema.

0: se han destacado por su trabajo y su desarrollo en la medicina veterinaria. Pero me gustaría retomar la plática con el doctor Palazuelos de cómo fue, cómo empezó el contacto este con los extranjeros, con el doctor Fowler, por ejemplo, que es una institución, él ya falleció hace algunos años, pero fue una de las instituciones más importantes. Todos los que nos dedicamos a fauna silvestre tenemos un libro, y me acuerdo que yo, gracias a Luis, conocí al doctor Murray Fowler. Platícanos un poquito de esta historia, Luis.
1: Hombre, qué interesante. Bueno, me regresaré. Yo empecé sin querer, realmente fue fortuito totalmente. Yo estudié veterinaria para dedicarme a ganado de carne. En mi vida toqué una vaca, nunca tuve oportunidad, por necesidad y por lo que sea, me aceptaron como ayudante sin sueldo en una clínica veterinaria en la Ciudad de México, donde aprendí mucho y finalmente me llamó muchísimo la atención de la medicina de pequeños animales, y ahí me quedé un rato. Siendo estudiante, llegó un chimpancé de un muchacho que venía de un circo que le urgía que se le tratara. El animalito tenía una neumonía y pues no estaba el doctor, mi patrón, ni los dos ayudantes que tenía, y pues me convertí ahí en el veterinario. Recordé que mi hermano más pequeño, que debe haber tenido alrededor de un año, año y medio, le habían aplicado algún antibiótico de aquello. Antes los consultorios veterinarios eran visitados por gente que promovía medicina humana, o sea que estábamos muy metidos en la veterinaria, pero más en la medicina humana, porque la medicina veterinaria para mascotas era prácticamente nula, toda era para grandes especies, para gente de ranchos y cosas así. Entonces se ocupaba mucho la medicina humana y sabíamos eso. Y pesqué un antibiótico que se llamaba cenociclín balsámico, que era una bomba. Lo que le habían aplicado a mi hermano eran tres antibióticos y algún otro producto, y el chimpancé salió adelante. Y este muchacho me publicitó y me fue cayendo algo de trabajo de animales de estos cirqueros. En alguna ocasión me llegó una revista de un laboratorio que se llamaba Norden News, que era el Laboratorios Norden, estaba ahí en la Universidad Smith. Correcto. Klein and French se llamaba, por los viveros de Coyoacán, por ahí, y publicaban cada 6 o 7 meses una revista que daba algo de publicidad. Ahí venía la fotografía de un veterinario que tenía un tigre de, supongo que era en una cirugía, porque el animal estaba en una muy bonito consultorio, la foto, y también un lagarto. Entonces contacté a la revista, al laboratorio, y amablemente me mandaron el contacto de este doctor que se llamaba Murray Fowler, que es como realmente es el, digamos, que la más fuerte personalidad en la medicina de animales de zoológico. Y pues estaba joven, muy, muy joven, mi esposa estaba embarazada, pero había un congreso, me mandaron una carta y me dice, ¿por qué no vienes? Vamos a hacer un congreso en Colorado, en los Estados Unidos. Y ahí fui. Este doctor fue más curioso, yo creo que él me vio a mí como fauna silvestre y haber dicho, ¿qué hace un mexicano aquí medio raro, cirqueril, metido en la Asociación de Médicos Veterinarios de los Estados Unidos, que es la más fuerte que hay para la sección de nosotros? Y fue muy atento, lo invité a venir a México, hicimos nuestro primer congreso de la Asociación de Parques Zoológicos y Acuarios, que la acabábamos de fundar en 1981, y vino una extraordinaria persona y nos adoptó. Vino muchas veces más, y junto con él trajo a otros profesores, a gente de ciencia, a los que sí se dedicaban, porque nosotros éramos tan primitivos que le entrábamos a los animales pues casi con un escudo, bueno, literalmente con un escudo. Y este señor nos enseñó que había dardos, los rifles, cerbatanas.

0: medicinas, medicamentos especiales y todo lo necesario. Entonces, pues se volvió alguien muy, muy importante y de ahí nos trajo el contacto también de los mamíferos marinos y todo lo que lleva la medicina veterinaria de fauna silvestre, porque no nada más son tigres y leones, hay aves, reptiles, peces, o sea, es un mundo, el mundo animal está plasmado en la fauna silvestre y nos volvimos muy buenos. La verdad es que hoy por hoy, a 60 años de distancia, hay especialistas en México de mucha calidad, tan buenos que el miércoles pasado tuvimos nuestro webinar de del Sortacitu, de nuestro grupo, y la doctora que habló estaba mandándonos toda su plática desde Arabia. O sea, está en el zoológico más grande del mundo en Arabia Saudita, y el fuerte del zoológico son puros veterinarios mexicanos. O sea, es increíble que se logren pasar fronteras ya hoy de veterinarios mexicanos hechos en las universidades de nuestro país. La verdad es que es todo un honor, caray. Increíble, nunca lo hubiera pensado hace 50 años, en que todo lo hacíamos con palitos y con cuerditas y con muy buena voluntad. Y un riesgo enorme, porque aparte conlleva riesgo. No es una medicina tan sencilla, ¿no? Y muy, pues muy precaria originalmente. Hoy por hoy no. Pues hoy hay especialistas en ultrasonido, en laboratorio, en todo, ¿no?
1: Ha crecido de manera grandísima. Bueno, pero vamos a quedarnos con esto nada más y vamos a un corte porque tenemos que ir a un corte. Ya nos apareció por allá.
2: ¡Corte!
1: La ultratumba. Pero regresamos a esto. Está de pelos.
3: ¡Vámonos! ¡Es bueno!
4: 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La hora exacta es 9:11. 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

0: Ya estamos de regreso. Aquí en Está de Pelox, felices de la vida de estar con ustedes, de que nos acompañen, que nos manden mensajitos a través de nuestro WhatsApp que está a sus órdenes y que es el 442-22-46.
1: Venga, solo eso.
0: 85. Eso es todo. Pero ahí está, los doctores que como cantantes son muy buenos médicos veterinarios. Y por acá nos dicen, soy fan del doctor Palazuelos. Nosotros también, la verdad es que sí.
1: Nosotros igual.
0: Sin ningún tapujo por acá. Un fuerte abrazo, felicitaciones a los médicos veterinarios de este maravilloso programa de parte de Nikki, Canela y Séptimo desde Querétaro, lindo, nos dicen por acá. Saludos a Nikki, Canela y Séptimo. A ver su rima, Amarillo.
1: Nikki, no seas piqui, Canela, ve por tu franela.
0: Ay, de veras, como poeta también, querido Yellow, eres muy buen veterinario. Por acá, felicidades a los veterinarios de parte de Haku y la familia desde Querétaro. Haku es un perrito precioso, australiano, ahí maravilloso. Muchas gracias por comunicarse con nosotros. Oigan, doctores, y yo creo que algo que estaría padre es saber si algún animal en particular ha marcado su historia. Digo, supongo que, por ejemplo, el doctor Solórzano con Keiko, que es esta ballena.
1: Yo pensé que te referías al animal, pues no como
0: Solórzano. No. O sea, que haya marcado tu vida. Creo que por ahí alguno que ustedes recuerden, el doctor Palazuelos ha atendido de todo tipo de animales silvestres, pero alguno en particular que hayan dicho, con este sí hice una conexión especial. Yo recuerdo, pues estando en casa con mis papás, había una perrita, se llamaba Vodka, ¿no? Que vivió 19 años, la pobre, ya estaba como chancla, creo que viendo y mi relación con ella fue la que me llevó a decir, pues sí, quiero estudiar veterinaria. Pero ustedes a lo largo de su vida, ¿algún animal en particular? Yo creo que el Doc, entre otros muchos, pues tal vez Keiko, ¿no?
2: Sí, fíjate, aprovechamos a hacer un anuncio. Se acaba de anunciar el día de ayer ya que Netflix aparece, imagínense, Keiko salió de aquí de México en 96 y después falleció unos años después, allá en Islandia, pero todavía sigue siendo la orca más famosa del mundo. Obviamente Keiko, y puedo acordarme no nomás de Keiko, de Cometa, de Loreto, porque no nomás los animales grandes han sido los que nos marcan. Creo que cada animal y cada especie nos ha marcado. Pero hablando de esto de Keiko, se acaba de anunciar que Netflix va a sacar ya a partir del día 18, casi coincidente con el Día del Veterinario, el documental de Keiko, un nuevo documental que se hace, que ojalá y platique la verdadera historia, que tratamos de que así fuera. Este documental tenemos casi 2 años filmándolo, esperemos que sea del agrado de todos y esperemos que pronto se pueda ver en esta cadena de noticias. Y lo interesante, Luis, también es que al trabajar con esas especies, pues tenemos que saber un poquito de perros, tenemos que saber un poquito de caballos, tenemos que saber un poquito de bovinos, tenemos que saber un poquito, pues, de todas las especies, porque la medicina de fauna silvestre, pues, requiere el conocimiento muy amplio de muchas especies, no únicamente de un solo grupo.
3: Sí. Bueno, en realidad ahora ya hay, afortunadamente, especialistas en aves y en reptiles y etcétera, y también especialistas hasta en el funcionamiento ya de cada animal en todo, ¿no? Desde lo de cosa de los laboratorios, ya hay manera de tener una respuesta cuando se toman muestras sanguíneas, orina, en fin, etcétera. Regresando así como de algún animal favorito, pues yo también un perrito. Cuando era chico teníamos un perrito Fox Terrier, ratonero de estos de pelo corto, vivíamos en Tampico y se llamaba Pipo, y ese era como nuestro gran perrito para mi hermano, que el que seguía de mí para mí. También tuvimos una jirafa en Tepoztlán, Morelos, ya un poco ya mayor, porque en Tepoztlán era donde tenía el hospital de los animales que ya no podían viajar o que se estaban recuperando del circo. Y ahí tuvimos una jirafa que se llamó Tito, que la tuvimos muchos años, y cuando nos tuvimos que mover al estado de Nuevo León, nos las llevamos. También me la llevé a Tabasco. En fin, cosas pues del trabajo, pero que se mezclan con la situación afectiva de los animales, porque sí dan afecto. Indudablemente es una conexión de tipo psicológico, y en el que si uno comprende la situación en que se encuentran los animales cuando los vamos a tratar para allá de manera médica, es mucho más sencilla, y también logramos la recuperación más fácil, como que hay un respeto entre el médico y el paciente, y también hay que involucrar al cliente, porque el cliente pues finalmente es el que hablará por su mascota, o en este caso por su tremendo animal, ¿no? Es interesante todo esto, y es parte de la materia en la que tenemos que enseñar a nuestros alumnos a tratar con cariño, con afecto, con paciencia, observación, y entonces es que logramos caer en una medicina de buena calidad, y que se vaya agradecida a la persona de que hicimos nuestro trabajo hasta donde se pudo. Porque en este tipo de situaciones sí es muy fácil perder al animal. O sea, no llegan tan sanos ni es tan sencillo, pero hacemos nuestro mejor esfuerzo, y ese debe notarse en nuestra actitud. Yo creo que somos un ente de servicio, pero finalmente hay que mostrarlo. No hay que ser rudo ni como se ven, ¿no? De repente uno cree que a golpes salen las cosas. No, aquí con calma, todo es calma. Sobre todo el estrés, lograr quitar el estrés en el animal, el estrés en el cuidador, en nosotros, programarnos a lo que vamos a hacer, y lo logramos. En fin, les platicaría, si quedan un minuto o algo, la primera vez que me tocó desparasitar unos elefantes, que se me ocurrió desparasitar elefantes allá por 1973 o por ahí, acababan de inaugurar las torres estas de Ciudad Satélite. Ajá. Ahí terminaba casi la Ciudad de México y ya era Estado de México, y empezaba la carretera a Querétaro. Ahí era carretera. Entonces ahí el Circo Unión traía 6 elefantes y le permitieron por primera vez en la historia que el circo se pusiera en un estacionamiento abierto. Y se me ocurrió pues que por apantallar al dueño y porque me habían llamado a ver, haz algo, pues dije, lo voy a desparasitar. Y había un producto que se llamaba sal de piperacina, que era lo único que había para desparasitar animales. Correcto. Y era extraordinariamente tóxico en perros y en gatos, pero era el que se usaba. Entonces, pues para podérselo aplicar, pues a cada elefante le di más o menos el equivalente a 200 bolillos retacados con mermelada de fresa y de piña y de durazno, y adentro el medicamento aquel. Así que cuando terminamos, los que me ayudaron y yo estábamos batidos de mermelada. Sí. Al día siguiente pensé, dije, chin, ya maté a los elefantes, pues no hay antecedente de esto. Ajá. No, hombre, había miles y miles de ascáridos, de lombrices blancas, como de 30 centímetros de largo, en el pavimento. Aquello fue tan fuerte que hubo que contratar una pipa con agua que viniera a lavar el estacionamiento. Pero vamos, fueron inicios importantes. Claro. Se empezó a hacer. En vez de que el animal falleciera por una parasitosis, mejor lo desparasito. Claro. Y ahí nos vamos, ¿no?
1: Sí, seguro. ¿Sí? Yo creo que todos hemos sido marcados en la historia con casos así, ¿no?
3: Claro.
1: Después me darán la, la oportunidad, yo les platico cómo fui marcado yo en ese sentido.
2: Adelante, adelante, platícanos.
1: ¿Qué pasó? Pues, miren, les platico. En 1985, en el Departamento de Reproducción de la Facultad de Medicina Veterinaria y Zootecnia de la UNAM, se trajo por primera vez un equipo de ultrasonido en un convenio de colaboración con la FAO para trabajar en bovinos, para el diagnóstico de gestación en bovinos, y pues yo de metiche para traspolarlo a animales de compañía, perros y gatos, como diagnóstico de gestación, y para otro lado. Y la anécdota es que me presentan una bull terrier original, de crianza formal, pero ya saben, el propietario o el tutor con esa, en ese entonces, prepotencia característica, llegó y me dice: ¿usted es el doctor Amarillo? Sí, bueno, o al menos eso dicen. Especialista en reproducción, sí. Pues mire, traigo a mi perrita para ver esta cosa que le llaman ultrasonido, que yo no sé ni para qué, pero tengo curiosidad, porque es obvio que mi perrita está gestante por una serie de características. En ese entonces apenas empezábamos a investigar lo que es la pseudociesis, llamada pseudogestación, mal llamada embarazo psicológico, que ya tendremos oportunidad de platicar con eso. Y evidentemente, me dice: es evidente que está gestante. Ah, sí, ¿por qué? Pues porque, mire, tiene cara de mamá, me dijo. Tiene el abdomen abultado, los pezones negros, todo lo que en ese entonces se manejaba como signos clínicos típicos para diagnosticar gestación. Le hicimos el ultrasonido por curiosidad, y ¿qué creen? Resultó que esa perrita no tenía gestación, ni tenía pseudogestación. Lo que traía era una piometra, es decir, el útero lleno de pus de una manera impresionante, que ahora sabemos, con el avance del conocimiento, que los signos clínicos son exactamente los mismos, como si estuviera gestante por la actividad hormonal y una serie de cosas que ya platicaremos después. Pero presento en 1987 ese primer acercamiento con el uso del ultrasonido a la comunidad técnica, colegas, al gremio veterinario, tanto nacional como internacional, y la respuesta de la audiencia fue que estaba yo loco, que ningún médico veterinario iba a invertir en esa cosa diabólica llamada ultrasonido, que por cierto era muy caro, pero que además ningún cliente iba a pagar un servicio de esos porque no estaba en la cultura de diagnóstico en eso. Pues vean la locura, actualmente el ultrasonido se ha convertido en una rutinaria actividad. José Luis, a ti y a mí nos tocó cuando lo empezamos a usar en leones marinos y en mamíferos marinos, ¿no?
2: Entonces, efectivamente, muchos años, y ahora el ultrasonido, fíjense, ha llegado tan grande que ya el estetoscopio se está dejando atrás.
1: De usar, así es.
2: Se está dejando de usar, ahora es mejor llegar y hacer una ecocardiografía y se ve perfectamente el corazón, se ven los pulmones. Entonces está avanzando la ciencia de manera extraordinaria y tenemos a muchos médicos que nos ayudan. Y mientras tanto, ya aparece por ahí la voz de Ultratumba.
0: ¡Corte!
2: Y regresamos todavía a esto que es Está de Pelos.
1: ¡Adiós!
4: 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La hora exacta es 9:27. 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

0: Ya estamos. Oiga, pues aquí tenemos algunos saluditos antes de irnos ahorita a la super sección de I Can Bets. Entonces, fíjense que nos están saludando. Buen día, felicidades por el Día del Veterinario. Nos mandan una foto de un perrito chihuahueño que está en el sillón ahí muy a gusto. Muchas gracias. Por acá, buen día. Siempre una delicia escuchar las experiencias del doctor Palazuelos y aprender de ello. Muchas gracias y saludos, nos dice Andrea Pous, que se está reportando.
1: Saludos.
0: Por acá con nosotros. Hola, queridos doctores. Muy buen, feliz día del veterinario. Gracias por todo lo que hacen, por nuestros amados peluditos. Lailita Baraca, reportándose con el IF, con la manada. Lindo día también a todos los peluescuchas. Ah, bueno.
1: Baila, Laila, baila con la maraca.
0: Así es, perfectamente. Por acá nos mandan muchas felicidades por el Día del Médico Veterinario. Oye, pues todo un festejo, toda una celebración por claro. Este Día del Médico Veterinario. Y pues, ¿qué te parece si nos ayuda Karen a poner la entrada de nuestra sección de...
1: Conéctate con la planta.
0: Exactamente. Vamos a la sección de Conéctate con la planta. Por favor, Karen.
1: ¡Vamos! Por eso digo que vamos.
0: Creo que traemos por ahí,
1: algún problema.
0: La entrada, pero no hay ningún problema. Si quieren lo que la buscamos, pues seguimos platicando aquí con el doctor Solórzano, con el doctor Palazuelos, y ahorita regresamos con esta super sección, pero sin duda, pues un tema fundamental este de conocer las experiencias de los médicos veterinarios en relación con los diferentes animales de todo tipo, ¿no? Desde pequeñines hasta elefantes, ya nos estaba platicando el doctor Palazuelos, querido Yellow.
1: Sí, por supuesto. Y yo creo que algo que vale la pena enfatizar, que era lo que nos comentaba el doctor Palazuelos, que muchos de los avances científicos fueron anecdóticos, fue de alguna manera de improvisación técnica, porque pues el conocimiento que en esos momentos se tenía pues era escaso o nulo, como fue el caso de este desparasitante para elefantes, o en mi caso particular lo del ultrasonido, o para doctor Keiko con lo de mamíferos marinos.
2: Y las primeras endoscopías eran las tomábamos, las hicimos con endoscopio de la facultad, la primera endoscopía
1: que
2: hicimos fue con endoscopio de la facultad de veterinaria, pero sí, teníamos correcto. Que sacar un objeto extraño, un delfín del estómago. Y
1: así
2: entonces
1: es.
2: Pues fue aprender a veces con ensayo y error, pero afortunadamente, y como dice el doctor Palazuelos, orgullosamente podemos decir que actualmente en la mayoría de los países existen médicos veterinarios mexicanos. Me viene a la memoria que en Singapur, por ejemplo, el director del acuario es un mexicano, en Arabia Saudita el director del acuario es otro mexicano, ya hablamos de la doctora Diana Gareda, que está en Emiratos Árabes Unidos. Hablamos que en España tenemos varios mexicanos, en Italia el curador de mamíferos marinos es otro mexicano, y en fin, me da mucho, mucho gusto saber que las especialidades y lo que hemos aprendido acá en México está llegando a ser punta de lanza en otros países, y reconocemos el trabajo, el esfuerzo y la dedicación que cada uno de ellos ha puesto, y sobre todo la pasión, lo que decía hace rato Luis. Esto se requiere más que de conocimientos, de pasión, de dedicación y obviamente de mucha preparación.
1: Sí, la pasión hecha profesión, como siempre se lo digo yo a mis estudiantes. Y ese es el punto. Y estas anécdotas pues se sientan precedente, porque acuérdense que cualquier inquietud científica sale de una sospecha, así como un diagnóstico clínico. Algo sospechas y lo confirmas o lo descartas. Y eso abrió las puertas pues para ir generando investigación en cada una de nuestras disciplinas, para generar conocimiento en el para el interés superior, que son los animales, y por supuesto para el desarrollo de nuestra profesión, ¿no, doctor Palazuelos?
3: Sí, oye, ahorita que dices ultrasonido y endoscopía, pues vámonos más atrás, rayos X.
1: Rayos X.
3: Por Dios, me acuerdo haber llevado un hipopótamo. Bueno, aparte de nosotros, de los que estábamos en la primera fila, atrás, pues toda la gente que te apoya, también veterinarios y biólogos, etcétera, pero que le pusieron ganas, porque en la Facultad de Veterinaria, el doctor Centeno, no sé si lo recuerden, el doctor Centeno era el mero mero del rayos X. Así y es. Pusieron un aparato enorme, precioso. Sí. Total, pues le dije, él me dirigió la tesis, digo, me dedico a esto y resulta que mi tesis fue el colon por enema en canideos. Y él fue el que me hizo favor de dirigirme la tesis. Entonces le dije, oiga, maestro, pues tengo un hipopótamo que parece que se pasó una pelota, o sea, se tragó una pelota. Y me dijo, pues mira, tráelo, pero si le damos todo el alcance, todo el poder del aparato, igual y lo quemamos. Chivas, ¿sí? Caray, le dije, pues, ¿qué has? Pues tráetelo. Y sí, le metió. Nos sacó a todos los que estábamos ahí porque según la intensidad de los rayos X nos iba a esterilizar.
1: Sí, la radiación secundaria, ¿no?
3: Exacto, pero lo hizo. Entonces, siempre atrás de nosotros que digamos que somos los prácticos, hay un montón de gente de cerebro de autoridad que también se arriesga, ¿no? Porque imagínate que se quemara el aparato aquel.
1: Sí, no.
3: Pues les cuesta trabajo.
2: Aprovecho para comentar este caso. En una ocasión tenemos un delfín que había que sacarle un ultrasonido, una tomografía axial computarizada, perdón. Era una tomografía axial computarizada. Y me acuerdo que fui con el doctor Stoppen, el pariente del doctor Stoppen, que se dedica también a Pablo Silvestre, pero el doctor Stoppen era el que atendía a mi esposa con el ultrasonido. Y le dije, oye, doctor, fíjese que tengo un delfín con este problema. Ya habíamos hecho un chimpancé. Ya habíamos hecho una vaquita muerta y me dijo, Solorza, ¿no sabes que es el único aparato que existe en el país? Nos costó más de 2.5 millones de dólares el tenerlo aquí en México. Es para humanos. Déjame platicarlo con mi socio. Se metió a su sala, llegó su socio que era un japonés y me dijeron, con una condición nada más. Llega después de las 5 de la tarde para que no espantes a la clientela. Y así llegamos con nuestro delfín después de las 5 de la tarde. Lo bajamos, hicimos la primera tomografía axial computarizada que se hacía en el mundo a nivel clínico, en delfines, la hicimos aquí, gracias al doctor Stoppen, a quien le mando un afectuoso cariño, y que nos permitió, como dice el doctor Palazuelos, pues utilizar la tecnología, utilizar y apoyarnos pues en estas cosas raras que de repente tenemos que diagnosticar, y que de repente, gracias a las técnicas modernas, tenemos equipos que lo pueden hacer ya de manera fácil, ¿no?
1: No, y rutinaria. Ahora ya, yo también a mí me tocaba llevar perros a clínicas para los humanos, para los rayos X o las tomografías, y era en la madrugada, porque evidentemente si un paciente humano veía un perro en las mismas instalaciones que utilizaban,
2: sí, pues sí, no.
1: Imagínense. Entonces, pero pues ya, afortunadamente ahora, fíjense, tenemos centros especializados para diagnóstico clínico por imagen, ¿no?
2: ¿Qué? Sí. El mismo Zoológico de Chapultepec ya tiene un tomógrafo.
1: Ya tiene un tomógrafo, sí.
2: Especial para animales salvajes. Así es que ha avanzado muchísimo y gracias pues a la pasión, la dedicación y al conocimiento que le hemos dedicado a este grupo tan singular de especies.
1: Sí, la pasión hecha profesión y la pasión, vamos al corte y volvemos a Está de Pelos.
4: 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La hora exacta es 9:38. 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

0: Ya estamos. Directamente en nuestra super sección de Conéctate con la planta, Yelo.
1: Perfectamente, otro avance de la medicina veterinaria, el uso medicinal de cannabis legalmente autorizada en nuestro país. Está con nosotros nuestro colaborador, felicidades, también médico veterinario, zootecnista especializado y certificado dentro de los primeros médicos veterinarios, si no es que el primero, en este uso legal. Hola, doctor Mish Castillo, bienvenido a tu espacio.
2: Hola, mi querido Amarillo, hola y feliz Día del Veterinario a ti y a todos los que estamos aquí en cabina virtual.
1: Perfectamente, ¿qué nos traes hoy? Cuéntanos.
2: Pues hoy quiero aprovechar que estamos hablando de fauna, pero también quiero hacer un paréntesis primero para felicitar a todas y todos los veterinarios. Queremos invitarlos de parte de ICANN. Recuerden que la primera semana de septiembre tenemos el Congreso Veterinario de León para quienes se trasladen a León. Tenemos becas, entonces veterinarias, veterinarios que nos escuchen, visítenos en nuestras redes, escríbanos, te escuché en Está de Pelox para que les podamos dar su beca al Congreso. Y fuera de eso, pues quiero retomar el concepto de lo que han estado platicando esta sesión con los eméritos doctores aquí presentes de fauna. Y algo que me gusta decirles es que afortunadamente todavía no hemos llegado a usar tantos derivados de cannabis en fauna. ¿Y por qué digo que me da gusto? Por lo que ya mencionabas, mi querido Amarillo, siguen utilizando productos no regulados. Hubo una marca que te vende cannabis aquí en México que no está regulada, que en un congreso internacional se puso a platicar de cómo le dieron cannabis a un rinoceronte y no se movió durante 2 semanas. Y eso a mí me retorció el estómago porque es un efecto secundario terrible hablar de un rinoceronte que no se levanta. Y esos son los riesgos que tenemos de utilizar productos no regulados con animales tan valiosos como todos los que tenemos bajo cuidado humano en zoológicos y en reservas de animales.
1: Fíjate que ese es un terreno también de exploración y tú has tenido ya experiencia precisamente no solo en animales domésticos en general, en todo el espectro que esto implica, sino también en la fauna silvestre. Y es fundamental. Esto está regulado, está técnicamente, legalmente respaldado en nuestro país y ICANN Vets precisamente cumple con este marco regulatorio. Platícanos un poco las experiencias terapéuticas de cannabis en fauna.
2: Justamente hace unos momentos que el doctor Palazuelos hablaba de los elefantes, nosotros tuvimos la oportunidad de trabajar justamente con una paciente de elefante y hasta donde nosotros investigamos en el momento y hasta la fecha, somos los únicos que hemos reportado este caso clínico públicamente, se publicó en una revista de divulgación científica y nos fue muy bien, pero ¿sabes qué es lo que nos dio pauta a poder trabajar con esta elefanta cuando no había publicaciones científicas al respecto de uso de cannabis o sus derivados en este tipo de especies? Uh-huh. El que contamos con un medicamento legal que nos garantiza que es solo CBD puro, que no contiene otras cosas más que el vehículo que nosotros eligiéramos, que para el caso de la elefanta fue semilla de uva, para que le supiera un poquito más sabroso que si le hubiéramos dado algún otro aceite. Y en el caso de esta elefanta, ella tenía unas lesiones en sus patitas, en sus manitas, les llamamos los veterinarios, porque son las delanteras.
1: Más bien.
2: Ay, pero son tan bonitas porque sí, las agarras, imagino, y son como suavecitas, son acoginadas para cargar con todo ese peso. Y lo que a ella le pasaba es que tenía unas lesiones que se llaman abscesos, son como, digamos, como bolsitas de infección que se hacen en sus manos, junto a las uñas, y pues le dolía tanto que casi no comía bien, siempre estaba de mal humor y por supuesto no se quería mover. Y no era un caso de negligencia, quiero aclarar, simplemente los elefantes caminan tanto en vida libre que al estar en espacios pequeños no caminan igual, digamos, no desgastan igual estas patitas y entonces se pasaba este problema. Y ya habían intentado de todo, es decir, ya le hacían limpiezas 2 veces al día, le daban su, obviamente, antisepsia en las heridas, le tenían que dar analgésicos porque le dolía, pero además habían intentado ya de todo, incluyendo otras terapias complementarias como lo que es la terapia con abejas o la terapia con acupuntura, y aún así esta paciente, esta elefantita, no mejoraba. Entonces nos buscaron de este parque de conservación, donde colaboramos con la doctora Quetzalí Hernández y empezamos a utilizar el CBD. Pero no fue así de sopetón. Hicimos nuestra investigación primero, esa es nuestra labor como Instituto del Cannabis, de metabolismo de elefantes, de cómo procesan los medicamentos, de cómo se dosifican las medicinas para dolor para animales tan grandes. Curiosamente, casi siempre toman dosis de caballos. Y entonces consultamos a diferentes expertos en todo el mundo que ya habían utilizado, obviamente, con caballos, pero también con algunos otros ejemplares grandes, como rinocerontes e hipopótamos. No habían usado precisamente medicamentos, pero sí habían usado algunos productos legales en sus distintos países, y eso así nos dio pie para poder decir si usamos un CBD grado medicamento purificado que nos garantice no tener contaminantes, no tener nada que pueda poner en riesgo a esta elefanta. Así lo hicimos y los resultados fueron sorprendentes. Una dosis bajísima, mi querido Amarillo, tomaba menos de 1 mililitro para empezar. Y con eso, luego empezamos a ver que le daba más hambre, empezó a comer mejor, se puso de mejor humor lentamente conforme pasaron las semanas de tratamiento. Pero finalmente, en 2 meses, logramos curar esas heridas que tenían más de 12 meses que no se habían podido resolver.
1: Fantástico, un avance más de la medicina veterinaria. Pero además, hacer énfasis en que estos son tratamientos que coadyuvan al tratamiento, vamos a llamar tradicional, de la medicina veterinaria, pero que está dando resultados importantes, que además están publicados, es decir, están científicamente sustentados, ¿no, Mish?
2: Así es, justamente este caso lo publicamos en 2021, que fue unos meses después de haber tratado a esta elefanta, y nuestro énfasis siempre es el llegar esta información a las demás colegas y colegas veterinarias y veterinarios, pero que también la gente sepa que lo que ustedes les pueden llegar a vender por internet, en la recomendación del amigo, del amigo, del amigo, o en un centro comercial, son suplementos, esos no son medicamentos. Y por eso empecé hablando de este pobre rinoceronte que no se pudo parar en 2 semanas. No se pudo parar en 2 semanas porque estuvo sobredosificado con THC, que es el narcótico de la planta. Y este puede venir en todos estos frasquitos que nosotros compramos cuando lo compramos sin una receta médica y que no se compre en una farmacia autorizada. Eso es, creo que, un punto. Yo no me atrevería, ¿sabes?, a arriesgarme a darle cualquier cosa a un animal de estos de zoológico, de alta estima, de alto valor. Y lamentablemente sí he escuchado de que en la península de Yucatán, de repente, justamente hablando de los delfines, ya están empezando a darle de estos productos que no sabemos qué contiene el frasco. Y a mí eso me da terror, Doc, porque los podemos poner en riesgo. Yo no sé qué puede suceder con un delfín con una sobredosificación de THC. Y por supuesto, no aliento ese tipo de usos. Tenemos siempre que recurrir al producto legal, a un medicamento que tiene toda la confianza de que no nos va a causar ninguna contaminación, ninguna sobredosificación por ingredientes que no debiesen estar en ese producto.
1: Sí, por supuesto. Y además de estar apegados al marco regulatorio sanitario, pues también bajo la supervisión de un médico veterinario zootecnista que esté especializado tanto en la especie que está tratando como con este tipo de medicamentos. Oye, Mish, pues muchísimas gracias, como siempre, en tu espacio, un panorama más de la maravillosa profesión, la pasión de la medicina veterinaria y zootecnia. Datos de contacto, Mish, y te agradecemos mucho tu participación, como siempre.
2: Gracias, Amarillo. Nos encuentran en Facebook e Instagram como @ican Vets de veterinarios, todo junto, @ICANVETS, o nos pueden buscar en la página web ican.mx y hasta arriba busquen igual ICANVETS y ahí nos encuentran.
1: Perfectamente, si tienen dudas, mis queridos y queridas, de asesoría para consultas de sus animales, etcétera, pero además médicos y médicas, veterinarios, veterinarios o tecnistas de este país, si quieren participar en el congreso más grande de medicina veterinaria, que es el Congreso de León, pues comuníquense con Mish Castillo, con ICANVETS, porque les van a otorgar una beca si ustedes dicen que lo escucharon aquí en Está de Pelotas. Perfectamente, mi querido Mish, muchísimas gracias por haber estado con nosotros. Chimés, nosotros creo que vamos a un corte, ¿verdad?
0: Así es, corte.
1: Pero, y ahora no hubo voz de ultratumba. Perfectamente, pues vamos a la pausa y regresamos a la recta final de esta. Nos vemos, Mitch. Feliz día. Nosotros ya volvemos. ¡Vámonos!

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3: Ya estamos de regreso. Oye, pues por acá muchas felicitaciones, felicidades a los veterinarios con todo nuestro cariño de parte de Canuta y Luna. Nos hicieron una imagen muy bonita que por supuesto va para nuestro Facebook, que está así con X al final, está de Pelox. Ahí vamos a subir todo lo que nos envían. Hola, buenos días, acabo de escuchar esa reflexión. Bueno, muchas gracias, nos mandan por acá una reflexión. Hola, buenos días, gracias a todos. Nos mandan también una fotografía preciosa de una perrita que se llama Astrid y está muy bonita y también va para nuestro Facebook. Gracias por ser y estar y cuidarnos, ¿no? Hombre, gracias a ustedes. Por acá nos dicen que muchas felicidades por el Día del Médico Veterinario. Pues la verdad es que nuestra manada muy contenta y feliz de que nos manda felicidades. Feliz Día del Veterinario a todos los doctores, en especial al doctor Solórzano, de parte de Jorge Oseguera, que se está comunicando también aquí con nosotros. Y bueno, pues padrísimo, aunque desafortunadamente prácticamente se nos ha terminado el tiempo y no nos queda más que agradecer, Yellow.
4: Perfecto, sí. A todos los que hacen posible la transmisión de espacio, muchísimas gracias. A ustedes, mis queridos y queridas. Este programa está hecho por ustedes, para ustedes, pero sobre todo con ustedes. Y bueno, pues por el privilegio de su sintonía. Y si el Supremo y la vida nos da permiso, nos vemos, nos escuchamos la próxima semana en punto de las 8:00 a.m. Doctor Keiko, doctor Palazoles, nos vamos. Reflexión final.
5: Gracias. Nada más decimos que los veterinarios vivimos de los animales, pero por los animales y para los animales.
4: Correcto. Doctor Palazuelos.
6: Muchas gracias por haberme invitado, hombre. Me gusta, me encanta su programa. Aparte es como sencillo, directo, no tiene problema, puedes decir lo que sea y todo aporta, absolutamente todo. Muchas gracias y felicidades para los veterinarios.
4: Así es, igualmente, eso. Felicidades de regreso. Y es cierto, este espacio fue diseñado, está diseñado y se realiza por eso, la libertad de expresión, de dar el conocimiento tal cual es, pero siempre con un soporte técnico y rigor científico de lo que aquí estamos platicando, donde el único objetivo que pretendemos es informar, educar y que todos aprendamos a mejorar la relación entre humanos, animales, cuidado de la naturaleza, del medio ambiente, una sola salud, como lo escuchamos en los Pet News. Y bueno, pues chines, pues
3: vamos. Así es. Oye, pues nada más, muchas gracias a los estudiantes que se están integrando a nuestro equipo. Raúl Martínez, que también ya está por aquí, Daila Padilla.
4: Community Managers.
3: Y por supuesto, Lalo Zavala, muchas gracias, Lalo, que ya está ahí a todo vapor para que tengamos ya los programas diferidos y puedan encontrarlos. Ya revivimos nuestras redes sociales. Entonces, muchas gracias, Raúl, Daila y Lalo, por integrarse a este equipo de Está de Pelox. Y bueno, aquí los vamos a les vamos a pedir que hagan alguna sección. Son estudiantes de la licenciatura en comunicación digital. Entonces, pues padrísimo. Y por lo pronto, pues no nos queda más que muchas gracias y nos escuchamos la próxima semana.
4: Felicidades, feliz Día del Médico Veterinario. Yay, feliz fin de semana. Nos vemos.
5: Felicidades.
3: Adiós. Bye,
4: bye, bye. Bye.
0: Sí, pero el próximo sábado estamos de vuelta con más Está de Pelox por Exa FM 95.5. La hora exacta es 9:56. 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
3: Ahí estamos, ahora sí, amigos de Exa 95.5, ¿cómo están? Un placer saludarlos. 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Ya estamos a mitad de agosto, madre mía. 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Por lo pronto, vamos a ir a cabina de Exa 95.5 con algo de música. 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Ya regresamos, vamos a música en todas partes. 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
0: La hora exacta es 10:09. 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
2: La hora exacta es 10:23. 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
18: 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Ahora sí, vamos a cabina de EXA 95.5 y regresamos para despedir y recapitular un poco de todas las promociones que hemos hablado, por supuesto. Soy Tarek Arzate, te acompaño hasta las 11 de la mañana en todas partes. 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
0: La hora exacta es 10:39. 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
17: 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Me despido una vez más. ¿Quién está en cabina, mi querido Lalo? ¿Está Karen? Mi querida Karen, le mando un abrazo, por supuesto, a la hermana. Y yo me despido. Nos escuchamos el próximo lunes en todas partes. 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
3: La hora exacta es 10:56. 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

0: La hora exacta es 11:02. 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

0: exacta es 11.9. 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

0: La hora exacta es 11:17. 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

0: hora exacta es 11:24. 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

0: La hora exacta es 11:42. 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

0: Ahora exacta es 11:58. 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
0: 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La hora exacta es 12:01. 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
4: Material eléctrico, hacer reparaciones de la casa.
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Vámonos a música, cabina de Exa 95.5, pero continuamos transmitiendo desde Home Depot acá en la Colonia El Pueblito.

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0: 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La hora exacta es 12:12. 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
13: 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Yo me voy a música cabina de Exa 95.5, pero continuamos transmitiendo desde Home Depot.
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0: 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La hora exacta es 12:26. 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
7: 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Yo me voy a música, cabina de Exa 95.5. Prácticamente me queda una intervención más para que descubras conmigo pues todo lo que tienes. Ya vivo unas promociones también por ahí que ya les tomé fotos. 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Ahí venimos.

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0: 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La hora exacta es 12:42. 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
13: 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Díganle adiós.
15: Adiós.
13: 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Que tengan un excelente fin de semana. A mí me escuchan el próximo lunes en punto de las 6 de la tarde en Los Hijos de la Realeza. Adiós.
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0: 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La hora exacta es 1:14. 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
0: 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La hora exacta es 1:22. 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
0: 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La hora exacta es 1:41. 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
0: 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La hora exacta es 1:57. 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
0: 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La hora exacta es 2:15. 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
1: 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La hora exacta es 2:24. 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
0: 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La hora exacta es 2:44. 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
0: 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La hora exacta es 2:57. 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

0: 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La hora exacta es 3:14. 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
0: La hora exacta es 3:23. 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
1: 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La hora exacta es 3:46. 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
0: 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La hora exacta es 4:02. 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
12: Esta es la edición número 33 del Exámetro.
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12: Bienvenidos a la edición número 33 del Exámetro, el conteo oficial de la cadena más importante de habla hispana. Yo soy Juan Carlos Nájera y a lo largo de esta hora te presentaré las 10 canciones más pedidas en Exa FM. ¡Comenzamos!
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12: Partidazo, sencillo de Danny Ocean, formó parte del álbum oficial de la Copa del Mundo 2026. El tema fue interpretado en vivo durante la ceremonia inaugural en México, convirtiendo a Danny Ocean en el primer artista venezolano en cantar en la apertura de un mundial. Es momento de escuchar a Danny Ocean en el lugar número 10 del Exámetro.
16: Full Harmony.
0: Lugar número 10.

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1: Morat ayuda a Colombia a través de su música. La banda destinará parte de los ingresos de sus conciertos en Bogotá para reconstruir colegios afectados por el reciente terremoto. Además, anunció que habilitará puntos de donación para que sus fans puedan sumarse a esta iniciativa. Es momento de escuchar a Morat en la posición número 8 del Exámetro.
0: Lugar número 8.

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5: 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La hora exacta es 4:16. 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
4: Ponte cómodo que estamos de regreso en el Exámetro. Recuerda hacer tus peticiones a través de las redes sociales de Exa FM.
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4: Pompas de Jabón, el más reciente sencillo de Gloria Trevi, es una canción que habla de disfrutar el presente, valorar lo que tenemos y encontrar luz en tiempos difíciles. Desde su lanzamiento, el tema se ha convertido rápidamente en un fenómeno viral en redes sociales. Es momento de escuchar a Gloria Trevi en el lugar número 7 del Exámetro.
0: Lugar número 7.

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1: Eres mi nada, el más reciente sencillo de Yuridia, es un tema de desamor y nostalgia que ha logrado conectar con el público. La canción conquistó la radio en México, posicionándose en el primer lugar de popularidad a nivel nacional. Es momento de escuchar a Yuridia en el lugar número 6 del Exámetro.
0: Lugar número 6.

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1: Hugel regresa a Ibiza con su residencia Make the Girls Dance. El DJ francés vuelve a poner ritmo a la isla junto a diferentes invitados internacionales en una temporada que dura hasta finales de septiembre. Es momento de escuchar a Hugel en el lugar número 5 del Exámetro.
0: Lugar número 5.

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0: 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La hora exacta es 4:28. 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
4: Estamos de regreso en El Exámetro. Recuerda seguirme en redes sociales como @jcenajeroficial.
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4: Manuel Turizo llega este fin de semana al Dale Mix. El colombiano forma parte del cartel del Festival de Música Urbana que reúne en Monterrey a figuras como Ozuna, Arcángel, Pablo Londra y Álvaro Díaz. La cita es este sábado en Parque Fundidora. Es momento de escuchar a Elena Rose y Manuel Turizo en el lugar número 4 del Exámetro.
0: Lugar número 4.

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1: María José vuelve a hacer historia en el Auditorio Nacional. Una vez más, la cantante logró sold out con su gira Ahora o Nunca, llegando a 26 presentaciones en este recinto, donde además vivió un momento muy especial al compartir escenario con su hija Valeria. Es momento de escuchar a María José en el lugar número 3 del Exámetro.
0: Lugar número 3.

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2: Estamos de regreso en el Exámetro. Recuerda hacer tus peticiones a través de las redes sociales de Exa FM.
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2: Guantes Puestos, sencillo de La Gusana Ciega, forma parte de su álbum número 12 llamado Claroscuro. De acuerdo con el vocalista Daniel Gutiérrez, esta canción habla de la valentía de cerrar ciclos del pasado y comenzar desde cero. Es momento de escuchar a La Gusana Ciega en el lugar número 2 del Exámetro.
1: Lugar número 2.

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1: Esta semana, Danny Ocean ingresa al décimo sitio con Partidazo. Olivia Rodrigo baja al número 9 con Stupid Song. Yuridia se posiciona en el sexto escalón con Eres Mi Nada. Moving the Sun de Hugel, Imael Angel y Ultra Nate ascienden al quinto lugar. María José debuta en el tercer peldaño con Respirar. Y La Gusana Ciega se queda en el segundo lugar del Exámetro.
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1: Ariana Grande hace oficial su regreso con Ricky Álvarez. Tras semanas de rumores, la cantante confirmó su reconciliación con el bailarín a través de su cuenta de Instagram, donde compartió varias fotografías juntos y muy enamorados. Es momento de escuchar a Ariana Grande en el primerísimo lugar del Exámetro.
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1: El Exámetro es producido por Saúl García. El guión a cargo de Hatsiri Durán. Dirección general, Jesse Cervantes. Todos los derechos reservados de MBS Radio. Yo soy Juan Carlos Nájera. Nos escuchamos en la próxima edición. Y recuerda, en todas partes, ponte Exa. Adiós.
0: 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La hora exacta es 4:49. 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
0: 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La hora exacta es 4:57. 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
0: 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La hora exacta es 5:13. 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
0: 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La hora exacta es 5:22. 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
0: 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La hora exacta es 5:42. 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

0: 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La hora exacta es 5:58. 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